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4: Son las 6 en punto.
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6: Listo, 6 de la tarde en punto. Bienvenidas y bienvenidos a esta una edición más de su programa favorito, Hora Extra. Mi nombre es Rodolfo Guajardo y pues bueno, a nombre de mi compañera, amiga, compi, hermana de otra madre, Talia Corpus, les doy la más cordial bienvenida. Ella en este momento se encuentra pues en una encomienda especial porque, ¿qué creen? Hoy, bueno, es jueves 2 de julio y en unas horas más, estamos a poco más de 12 horas de que se lleve a cabo uno de los eventos universitarios más importantes y más esperados del año, que es el proceso del examen de admisión. En un momento les estaré hablando un poquito acerca de algunas recomendaciones que les tenemos para ustedes, pero bueno, en tanto, jueves 2 de julio de 2026, les damos la más cordial bienvenida y les agradecemos a todas y a todos a quienes nos reciben en sus casas, en sus vehículos, en la calle, en donde nos estén viendo, en donde nos estén escuchando, a quienes nos ven completamente en vivo a través de nuestro canal 170 en Total Play, a quienes nos van a ver el día de mañana en modo diferido a la 1 de la tarde y a quienes nos están escuchando en este momento a través de nuestras frecuencias de radio 88.5 FM, 1190 AM y 91.9 FM allá en Matehuala. Saludos a todas y a todos allá en el altiplano. Oigan, jueves 2 de julio, ¿qué creen? Entre las fechas importantes destacadas que me di a la tarea de investigar, tenemos que hoy, 2 de julio, es el Día Mundial del Fenómeno OVNI. No sé si ustedes lo sabían. Hoy se conmemora el aniversario, fíjense, de aquel incidente denominado, el de Roswell en Estados Unidos en 1947. Hoy se celebra esa fecha e internacionalmente se asigna el día de hoy como el Día Mundial de los OVNIs. Fíjense que además de esto es el Día Internacional del Periodista Deportivo, entonces saludamos y les enviamos un cálido y afectuoso abrazo a todas y a todos los compañeros que se dedican a esta noble labor. Y fíjense que también hoy es el Día de la Agricultura aquí en México, porque es una fecha para homenajear a los agricultores y reconocer su importante impacto en el campo mexicano. Pero bueno, a ver, entrando un poquito en materia, ¿por qué les hago énfasis en lo que va a ocurrir el día de mañana? El día de ayer en entrevista, la secretaria de Servicios Escolares de esta universidad, la doctora Claudia Elena González, explicó que el acceso a las aulas, fíjese usted bien, si usted me está escuchando en este momento y tiene algún familiar, si usted me está escuchando y va a aplicar el día de mañana, nuevamente, nada más para reforzar algunas indicaciones, el acceso a las aulas dará inicio desde las 7:30 de la mañana. Las instrucciones para la aplicación empezarán alrededor de las 7:45 en cada uno de los puntos en donde ya están asignadas y asignados los lugares para los aspirantes, y el examen comenzará de manera puntual a las 8 de la mañana. Entonces la recomendación de nuestra secretaria de Servicios Escolares es: tomen precauciones, por favor, acérquense a los puntos de aplicación alrededor de las 6:30 para evitar algún contratiempo. Como tal, pues bueno, yo tengo ya algo de trayectoria académica en esta universidad y he tenido la fortuna de poder aplicar varios procesos de este tipo. Mi recomendación es, sabemos que luego hay personas que vienen de otros municipios, que vienen de otros estados, incluso tenemos por ahí nociones de que vienen de otros países. Sabemos que luego el tráfico nos juega una mala pasada, entonces, además de las precauciones, si por alguna razón a usted se le hace un poquito tarde, mire, no se preocupe, preferible llegar un poquito tarde a tener algún incidente vial. La recomendación es, por favor, viajen tranquilos, tomen sus precauciones, pero les aseguro que en el interior de los espacios de aplicación habrá tiempo de tolerancia. Nada más, por favor, tomen esto en cuenta. Última recomendación, por favor, yo sé que está de más decirlo, pero traten en este momento, chicas y chicos, quienes van a presentarse el día de mañana, traten de relajarse, traten de ya no pensar en el examen. Los conocimientos ya los tienen, ya estudiaron. Entonces, para los aspirantes, fíjense, son 15,097 aspirantes oficiales los que vamos a estar recibiendo el día de mañana aquí en la Universidad Autónoma de San Luis Potosí. Les deseamos el mayor de los éxitos. Y por último, dije último como tres veces, pero por último, posteriormente al examen de conocimientos, que tendrá una duración de 3 horas, tendremos la aplicación del examen psicométrico. La recomendación es no se alejen de los puntos donde estén ubicados, de sus facultades, de escuelas, en donde estén ustedes designados. No se alejen de estos puntos para que luego no nos perdamos en el tiempo, para que no nos coma ahí una... Para no perdernos, básicamente. Y el examen psicométrico empieza a la 1:00 p.m. y tendrá una duración de 1 hora. Así que ahí tenemos las últimas recomendaciones. Insisto, mañana una de las fechas más importantes para esta universidad. Son las 6:05 p.m. Déjenme les platico rápidamente cómo va a estar la estructura del programa del día de hoy. En nuestro primer bloque nos va a estar acompañando en unos minutitos el doctor Francisco Sánchez Niño, investigador del ICO, y estará acompañado por la maestra Edna Guadalupe Briones Andrade, estudiante de doctorado de ciencias aplicadas del ICO, porque nos vienen a platicar de un proyecto ganador del concurso de instrumentación y electrónica del Instituto de Investigación en Comunicación Óptica. Posteriormente, a las 6:30, en nuestra segunda entrevista, la doctora Sandra Nava Muñoz, quien es profesora de proyectos computacionales del área de Ciencias de la Computación de la Facultad de Ingeniería, estará acompañada por el estudiante Luis Ángel Camarena Martínez y por la maestra Rocío Figueroa Beltrán. Nos vienen a platicar acerca de un sistema que se hizo para la Arquidiócesis Potosina. Está muy interesante, hace rato vi algo del material. Quédese por favor para que escuchen de los autores de qué se trata este proyecto. Y finalmente, a las 6:45 p.m. en nuestra última entrevista, el doctor Gerardo Alvarado Contreras, quien es presidente de la Sociedad Potosina de Estudios Médicos, nos va a hacer la invitación al primer Simposio Internacional de Cardiología Deportiva. Así que esa es la forma en la cual le daremos inicio al programa del día de hoy. 6:06 p.m, vámonos rápidamente a unas noticias nacionales e internacionales y nos vemos en unos minutos para nuestro primer bloque. Vámonos.
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3: La presidenta Claudia Sheinbaum aseguró que existe interés de distintos países en seguir invirtiendo en México en un contexto en el que el Tratado México-Estados Unidos y Canadá se mantiene vigente hasta 2036, tras la reunión trilateral sostenida el 1 de julio entre México, Estados Unidos y Canadá. En su conferencia matutina de este jueves, la mandataria explicó que el tratado contempla la posibilidad de prolongarse otros 16 años en cualquier momento previo a esa fecha, siempre que las tres partes lo acuerden. En otro tema, la mandataria informó que durante su sexenio el gobierno federal invertirá 244 mil millones de pesos para fortalecer la infraestructura del sistema eléctrico nacional, con énfasis en las redes de distribución y transmisión, a fin de atender el crecimiento de la demanda de energía en distintas regiones del país, particularmente durante las temporadas de altas temperaturas. Asimismo, la presidenta Claudia Sheinbaum afirmó este jueves que México es un destino seguro para visitantes y rechazó que exista algún impedimento para viajar al país, luego de que el gobierno del Reino Unido actualizó su alerta de viaje de cara al partido del domingo entre las selecciones de México e Inglaterra, correspondiente a los octavos de final de la Copa Mundial de la FIFA 2026. Hilda Susana Lozoya Austin, hermana de Emilio Lozoya, director de Petróleos Mexicanos durante el sexenio de Enrique Peña Nieto, comparecerá esta tarde ante un juez federal para conocer la acusación que le formulará la Fiscalía General de la República por su presunta responsabilidad en el delito de lavado de dinero, por haber realizado operaciones con recursos obtenidos por su hermano como parte de los sobornos que recibió para que la petrolera mexicana adquiriera con sobreprecio la empresa Agronitrogenados, considerada una compañía chatarra. Legisladores del Congreso de la Unión donarán un día de su dieta para apoyar a las personas damnificadas por los dos terremotos en Venezuela, ocurridos el 24 de junio de 2026. La Comisión Permanente aprobó un punto de acuerdo de la mesa directiva para que los legisladores donen un día de dieta de forma voluntaria y pública para apoyar al pueblo de Venezuela ante los sismos que dejaron a cientos de damnificados. Al cumplirse una semana del doble terremoto que devastó el litoral central de Venezuela, el gobierno reportó un acumulado de 2.295 personas fallecidas, 11.267 heridas y 12.841 damnificadas. Hasta el miércoles, brigadas nacionales e internacionales lograron el rescate de 6.461 personas y de los 17.026 pacientes atendidos, 13.942 han sido dados de alta, informó Jorge Rodríguez, presidente de la Asamblea Nacional de Venezuela. El presidente de Estados Unidos, Donald Trump, criticó este jueves el desequilibrio de gasto militar entre aliados de la OTAN, al señalar que es ridículo que Washington destine más recursos a la organización que otros países europeos como Reino Unido, Francia, Italia o Alemania, sin recibir beneficios a cambio. Rusia castigó la capital de Ucrania con drones y misiles durante 11 horas desde el miércoles por la noche hasta el jueves por la mañana, en un duro ataque que dejó al menos 20 civiles muertos y decenas de heridos. Moscú describió la andanada como una represalia por los ataques ucranianos contra instalaciones petroleras rusas. Se cumplieron 1000 días de guerra desde que un ataque de Hamas contra Israel desencadenó el conflicto en la Franja de Gaza. En la región han surgido otras confrontaciones y los frágiles acuerdos de alto al fuego muestran las cicatrices de los ataques persistentes. El destino de más de 2 millones de palestinos en el sitiado enclave, en su mayoría desplazados y viviendo entre ruinas, sigue siendo incierto. La base del modelo que derivó en el llamado gigante asiático, el Partido Comunista de China, conmemoró ayer su 105 aniversario, rubricando los primeros pasos para alcanzar su siguiente objetivo: que China se constituya en una gran nación socialista moderna. Con más de 100 millones de militantes activos en la actualidad, este instituto político representa la columna vertebral del proyecto político, económico, social y cultural que ha dado forma a la llamada Nueva China. El Papa León XIV y el secretario de Estado del Vaticano recibieron el jueves en audiencia privada al presidente de Colombia, Gustavo Petro, con quien dialogaron sobre la situación sociopolítica de Colombia y de la región, justo en el último tramo de su gobierno y cuando lo sucederá el opositor Abelardo de la Espriella. La oficina de prensa de la Santa Sede indicó que durante las conversaciones se prestó especial atención a las repercusiones de los conflictos, a la delincuencia organizada internacional y al cambio climático.
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6: Estamos de regreso en Hora Extra y, bueno, para dar inicio a esta primera entrevista, que se trata sobre una charla acerca de un concurso, bueno, de un proyecto ganador de un concurso que hubo en el ICO, le damos la más cordial bienvenida al doctor Francisco Sánchez Niño, quien es investigador del Instituto de Investigación en Comunicación Óptica. Doctor, bienvenido, ¿cómo estás?
7: Bien, gracias. Perfecto. Muchas gracias por la invitación.
6: No, al contrario, muchas gracias a ti por acompañarnos el día de hoy en este espacio. Y nos está acompañando también la maestra Edna Guadalupe Briones Andrade, quien es estudiante del doctorado en Ciencias Aplicadas del mismo instituto y además integrante del equipo del proyecto ganador. ¿Cómo estás?
8: Perfecto.
6: Perfecto, muy bien. Muchas gracias. Bienvenidos ambos. Oigan, a ver, a grosso modo, en la introducción del programa hablamos sobre un proyecto ganador, pero no hemos mencionado de qué se trata. Yo fuera del aire comentaba con el doctor y con la maestra que es un guante sensorizado. Entonces, esto realmente está muy interesante porque se presta para poder atender una amplia gama de necesidades, a lo mejor que no estamos viendo completamente, ¿verdad? Entonces, me gustaría empezar con el doctor, ¿sí puedo, maestra?
8: Claro.
6: Doctor, ¿cómo nace la idea de desarrollar este proyecto? Bueno, básicamente, ¿qué es el proyecto y de dónde surge?
7: Sí, el proyecto surge sobre todo por la participación que tenemos en colaboración con la Facultad de Ciencias, en especial con la carrera de biomédica, en la cual nos han mostrado que hay muchas oportunidades en las cuales podemos trabajar. Entre ellas, en la parte de biomédica, la parte de rehabilitación. Y entonces, viendo varios proyectos, nos surgió la idea de trabajar un proyecto sobre todo enfocado en rehabilitación, pero para niños. Porque un problema que se presenta de manera común en niños es que no se apegan mucho al tratamiento porque se cansan, a lo mejor se aburren, es una terapia tediosa para ellos.
6: Claro.
7: Entonces nos pusimos a pensar, ¿qué podemos hacer para que la terapia sea más eficiente? Que el niño la ejecute de manera correcta y que le ayude a tener una recuperación más pues pronta, en menor tiempo y de mejor calidad. Y de ahí surge la idea, bueno, Nosotros manejamos electrónica, manejamos sensores, instrumentación, y empezamos a ver diferentes prototipos y nos surge la idea de hacer un guante. Nos pensamos sobre todo en la parte de Iron Man, ¿no?
8: Ajá.
7: Bueno, a mí me gusta mucho Iron Man. Ajá. A los niños les llama mucho la atención. Un guante. Bueno, la idea sería hacer toda la armadura, pero bueno, es complicado, ¿no?
8: Paso a paso.
7: Sí, sí, paso a paso. Un guante. Entonces conseguimos un guante que llamara la atención. Uh-huh. Viene el mundial, fútbol. Es un guante de fútbol. Okay. A ese guante le acoplamos diferentes sensores de diferentes tipos y empezamos a hacer pruebas. Y entonces de ahí surge esa idea de un sistema de rehabilitación para niños, enfocado sobre todo en niños, en problemas musculares, uh-huh. en miembro superior sobre todo, pero que fuera algo atractivo para ellos. Uh-huh. Y entonces surge ahí la idea de este guante, un guante electrónico, en el cual dijimos, bueno, ya tenemos el guante, ahora ¿qué podemos hacer? Lo vamos a controlar un carrito, que el niño a través de la rehabilitación de manera, pues sin cables, inalámbrico, uh-huh. que en la actualidad mucho se conecta de forma inalámbrica, ¿no?
8: Claro.
7: Televisores, controles, focos, lo que le llaman el IoT, ¿no? Internet de las cosas y demás. Uh-huh. Entonces, bueno, nos propusimos hacer un sistema que fuera inalámbrico, que el niño se pusiera el guante y empezara a controlar un carrito.
8: Wow.
7: Y en función de ese control, ellos empezaran a ver pues su rehabilitación. Obviamente vamos comenzando, es un prototipo el que tenemos. El siguiente paso es llevarlo a la práctica. Andamos buscando tener una colaboración, sobre todo con especialistas en fisioterapia, uh-huh. en esa área, para pues probarlo y ver realmente, a ver, tu terapia tradicional contra la terapia que estamos proponiendo. Uh-huh. E igual que nos digan, ¿sabes qué? Puedes mejorar esto, se puede mejorar aquello. Entonces es el siguiente paso que estamos buscando. ¿Cómo podemos llevar esto ya a la práctica? Ver resultados reales. Y si es necesario, pues modificarlo o mejorarlo.
8: Correcto.
7: De esa forma surge el proyecto.
8: Correcto. Qué interesante lo que nos está platicando el doctor Sánchez. Pero me gustaría ir un paso atrás porque, bueno, hablamos de un proyecto ganador, pero en sí surge de un concurso de instrumentación y de electrónica.
7: Así es.
8: ¿Qué otros proyectos participaron en este concurso, doctor?
7: Uy, fue muy amplio. En el ICO se hace cada año lo que le llaman la Semana del ICO, ¿no?
8: Ajá, sí.
7: Donde hay cultura, ciencia, deporte, esparcimiento y muchas actividades, ¿no? Y un concurso tradicional, por así decirlo, es este concurso de instrumentación y electrónica. Uh-huh. Y es un concurso que es en realidad abierto a toda institución, todo tipo de proyecto, es multidisciplinario. Uh-huh. Entonces había proyectos, en este caso, por ejemplo, de biomédica, había proyectos de robótica, de visión, energía solar, o sea, una gran cantidad de aplicaciones. Uh-huh. Proyectos un poquito básicos, porque hay alumnos tanto de licenciatura, maestría y doctorado, de todas las áreas, incluso bachillerato, uh-huh. y proyectos muy buenos para el nivel de cada uno, proyectos bastante atractivos, muy buenos. Había un proyecto aplicado en control de agricultura. Monitoreaban ahí sistemas como humedad, temperatura y ver la aplicación ahí en el crecimiento de plantas. Pero había proyectos de todas las áreas. Y sí, la verdad, cuando lo vimos, dijimos, no, el proyecto va a ser competitivo, ¿no?
8: Claro.
7: Que había proyectos de todo tipo. Y cuando dijeron que éramos primer lugar, sí fue así como que, ganamos.
8: ¿Y quiénes evalúan este tipo de proyectos? ¿Investigadores del ICO o invitan a otras instituciones?
7: No, otras instituciones. Generalmente lo que es el jurado son, bueno, expertos en el área, sobre todo de instrumentación, electrónica, biomédica, pero son generalmente de otras instituciones. Había personas, investigadores, maestros, docentes del TEC regional, del Tecnológico de Monterrey, también de la misma Universidad Autónoma, uh-huh. pero ajenos al instituto, al ICO. De hecho, como muchos de los investigadores de ahí llevan proyectos, pues la idea es que ellos no participen como uh-huh. jurado, porque eso, pues bueno, daría un poquito de inclinarte, ¿no?
8: Hacer tu
7: proyecto. Pero la idea siempre es que vaya gente experta, que conozca y ajena al instituto.
8: Correcto. Entonces, es interesante e importante cómo es que investigadores de otras entidades, de otros institutos, pues bueno, pudieron ver en este proyecto algo realmente que puede llegar a cambiar incluso la forma en la cual nos rehabilitamos. Para ello, me gustaría, si me lo permite, doctor, enfocarme en la maestra Edna Guadalupe Briones Andrade. Bienvenida nuevamente.
9: Gracias.
8: Maestra, una pregunta. ¿Qué representa para ti y para todo el equipo? Me comentabas que son 6 personas, ¿verdad? Las que integran el equipo.
9: Somos 4.
8: Somos 4. Ok.
9: Bueno, estamos conformados por el doctor Oscar Núñez, uh-huh, que es nuestro asesor en el instituto, uh-huh, la doctora Lorena Salas, estudiante de postdoctorado, el doctor Francisco Niño, uh-huh, y bueno, su servidora, ¿verdad?
8: Ok, muy bien. ¿Y qué representa para ustedes el haber sido acreedores a este primer lugar?
9: Ay, pues realmente fue algo que nos sorprendió, porque como dijo el doctor Niño, sí, había muchísimos proyectos con muchísimos enfoques, muy padres también. Había chicos de licenciatura, chicos de maestría, de doctorado, de diferentes universidades. Entonces sí estaba, pues ahora sí que...
8: Muy reñido el asunto.
9: Sí, demasiado. Entonces cuando nos dijeron que éramos el primer lugar, bueno, primero nos emocionamos y... Yo creo que hubo una satisfacción muy grande cuando se nos acercaron y nos dijeron que pues realmente era una necesidad, ¿no? Nosotros lo planteamos porque afortunadamente cuando estaba en la licenciatura tuve la oportunidad de trabajar con una doctora que ella está en el TEC regional y ella está enfocada en la rehabilitación. Entonces yo ya tenía como la experiencia de trabajar con niños, uh-huh, y cuando presentamos el proyecto, el ver que realmente es una necesidad que hay en el área de la rehabilitación, pues eso nos llenó más de gusto, ¿no? Porque realmente estamos atacando algo que es necesario.
8: Exactamente. Uh-huh. ¿Y cuánto tiempo tuvieron que invertir para poder echar a andar este proyecto?
9: Ay, pues fueron meses.
8: ¿Meses?
9: Sí.
8: Con sus pruebas, errores, ajustes, todo eso, ¿verdad?
9: Sí, sí. Bueno, como todo, cuando se realiza un proyecto, nos llegamos a enfrentar con ciertos desafíos. Uh-huh. Entre ellos, nos encontramos con un desafío con los sensores que utilizamos. Pero bueno, todo se tiene que ir trabajando para solucionar esos problemas. Sí, fueron meses de trabajo. Afortunadamente, bueno, ya habíamos trabajado anteriormente con un carrito, con otra orientación totalmente diferente, pero sí, fueron meses de trabajo, meses de estar haciendo pruebas, uh-huh, y pues bueno, tener el prototipo para poderlo presentar para el concurso.
8: Ay, qué padrísimo lo que estamos, uh-huh, escuchando. Oye, y maestra, ¿qué disciplinas se involucran o se entretejen para poder dar forma a este proyecto, a este guante sensorizado?
9: Ay, bueno, pues principalmente nos vamos con la parte de electrónica, uh-huh, toda la parte de programación. También tuvimos que hacer investigación porque no nada más fue desarrollar, sino también investigar. Investigamos y ahora sí que nos apegamos a la parte también biológica, ¿no? Uh-huh. Afortunadamente somos un grupo... con diferentes carreras, uh-huh, y eso hizo que se complementara todo lo que estuvimos trabajando. Los doctores, por ejemplo, son electrónicos, ingenieros, uh-huh, electrónicos, y bueno, ya soy ingeniera biomédica. Uh-huh. Entonces, pues sí puedo decir que la electrónica y la programación fue uno de los factores importantes para, uh-huh, poder desarrollar este proyecto. Y bueno, la parte también biológica que vemos en la biomédica.
8: Totalmente. Uh-huh. Si me lo permites, voy a preguntarle otra cosa al doctor.
9: Claro.
8: A ver, me giro para acá. Doctor, la importancia de poder tener este tipo de concursos, pues bueno, como docentes entendemos que es para poder tener un mayor impacto no solo en los procesos formativos, sino hasta para poder hacer... ser agentes de cambio en este caso. ¿Cuál crees que sea las habilidades o cuáles serían las habilidades o las competencias que los alumnos desarrollan en este tipo de eventos?
7: Son varias, entre ellas ser perseverante, uh-huh, porque bueno, puede surgir la idea de un proyecto, pero de ahí a que lo veas funcional, uh-huh, pues pasa un tiempo.
8: Claro.
7: Bastante tiempo, entonces hay que ser perseverante, tolerante, disciplinado, uh-huh, y sobre todo gusto por seguir aprendiendo.
8: Correcto.
7: Porque eso es algo que en todas las áreas y en tecnología, pues es algo que te vas a encontrar siempre. siempre hay nuevas cosas donde aplicar, uh-huh, y siempre hay avances. Entonces yo creo que sería alguna de las competencias, habilidades que deben de tener los alumnos. Ser perseverantes, ser tolerantes, ser disciplinados y obviamente gusto por el autoaprendizaje y la innovación.
8: Justamente eso es muy interesante, el autoaprendizaje. O sea, no nos quedamos únicamente con lo que nos dan en las aulas, sino fomentar realmente el estarnos preparando y el estarnos, pues ahora sí, adquiriendo conocimiento de muchas fuentes, ¿verdad?
7: Sí, porque, bueno, y es lo que yo siempre les digo en todas las clases, en las diferentes universidades donde trabajo, no se queden con lo que sus maestros o yo les digo, busquen más, porque yo les puedo enseñar algo superficial, pero ya depende de ustedes adentrarse. Y una vez que se adentran, van a ver que hay un mundo enorme. Y eso es lo que te da el estudiar una especialidad, una maestría, un doctorado, o después hacer una estancia postdoctoral. Uh-huh. Te adentras en un área muy pequeñita del vasto mundo que es la ciencia y la tecnología. Ajá. Entonces yo siempre les digo, yo les voy a mostrar algo superficial, pero ustedes deben de adentrarse.
8: Correcto.
7: Porque es un mundo infinito.
8: Totalmente de acuerdo, muchísimas gracias. Maestra, última pregunta, porque se nos está acabando el tiempo. ¿Qué sigue para este proyecto?
9: Bueno, así como lo dijo el doctor, la idea es poderlo implementar. Claro, hay que hacer ciertas modificaciones. Uh-huh. La siguiente parte que vamos a estar desarrollando es que, bueno, nosotros el proyecto que estamos trabajando tiene un control proporcional, es decir, que dependiendo de la fuerza que ejerza el niño, es la velocidad que tiene el carrito, ¿no? Entonces la idea es para la siguiente etapa que sea personalizado, esto para evitar la frustración del niño, uh-huh, y la motivación, ¿no? Y bueno, también el hacerlo ahora sí que orientado de acuerdo a los especialistas, de acuerdo al movimiento o ahora sí que a la función que nos indiquen, uh-huh, y al movimiento que nos indiquen, bueno, el movimiento y el control que vamos a tener con los motores y ahora sí que el movimiento del carrito.
8: Correcto.
9: ¿No?
8: Muy bien, pues enhorabuena, la verdad es que estaremos al pendiente del avance y de la evolución de este proyecto. Muchas felicidades a ambos, muchas gracias por darnos un poquito de su espacio. Despedimos a el doctor Francisco Sánchez Niño, investigador del Instituto de Investigación en Comunicación Óptica de esta universidad, y a la maestra Edna Guadalupe Briones Andrade, estudiante del doctorado en Ciencias Aplicadas de este mismo instituto. Gracias por su tiempo, muchas felicidades a todo el equipo, muchas felicidades a toda la comunidad académica del ICO. Y pues bueno, sin más preámbulos, vámonos rápidamente a lo que es la agenda que les tenemos preparada para ustedes el día de hoy.
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8: Rápidamente les cuento, la Secretaría de Investigación y Posgrado de esta universidad nos invita a la Semana de Posgrado 2026. Ojo, último día para concluir tu registro, el día de mañana, viernes 3 de julio, por favor, diríjanse rápidamente al sitio web de la Secretaría de Investigación y Posgrado para que no se queden sin participar, realmente va a estar muy, muy interesante, así que abusados con esto. Por otro lado, la Facultad de Contaduría y Administración de la Universidad Autónoma de San Luis Potosí nos invita al panel Trayectorias que Inspiran, historias de éxito de los egresados de la maestría en administración. Aquí vamos a tener como ponentes al contador público y maestro Fernando Miguel Estrada Flores, al maestro Jaime Manuel Elizondo Rueda, al maestro Jesús Mendoza Patiño y al maestro Ramón Calvillo Esparza. Modera el doctor Mario Alberto Martínez Rojas, fecha 9 de julio de 2026 a las 19 horas en el auditorio Daniel Diep del Centro de Investigación y Estudios de Posgrado de la Facultad de Contaduría y Administración, ubicado en Sierra Leona 550, ahí a un ladito del Centro Cultural Universitario Bicentenario. Por otro lado, les cuento que la Facultad de Ciencias Químicas, específicamente la carrera de Ingeniería en Industrias Alimentarias, nos invita en su programa de Educación Continua a el curso Operación en Calderas Industriales, que se va a llevar a cabo del 14 al 17 de julio de 2026 en un horario de 15 a 19 horas. Va a estar en el edificio 1 de la misma facultad. La modalidad es presencial. La inversión Para estudiantes UASLP es de $2,000 y para el público en general es de $2,500. Por favor, vayan a registrarse al sitio web de la Facultad de Ciencias Químicas porque hay cupo limitado y además tiene valor curricular. Finalmente, les platico rápidamente que la Orquesta Sinfónica Universitaria nos va a ofrecer el concierto Soda Estéreo Sinfónico. Ya me vi, yo ya voy a estar ahí ese día, ya voy a comprar mis boletos porque se va a poner bien chidito. ¿Cuándo es? Julio 17 a las 20 horas en el Centro Cultural Universitario Bicentenario. El grupo Soda All Stars estará amenizando junto con nuestra orquesta sinfónica. Boletos en la taquilla del teatro y en Tixi Go. Así que ahí lo tiene. 6 de la tarde con 30 minutos. Vámonos rápidamente a un corte antes de ir a nuestro siguiente bloque.
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8: Son las 6:31.
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0: Y ya estamos de regreso en Hora Extra para nuestro siguiente bloque. Pues bueno, vamos a recibir, estamos recibiendo, mejor dicho, en este momento a la doctora Sandra Nava.
1: Así es, buenas tardes.
0: Doctora, bienvenida, mucho gusto. Ella, les platico rápidamente, es profesora de proyectos computacionales del área de ciencias de la computación de la Facultad de Ingeniería de esta universidad y viene acompañada por el estudiante Luis Ángel Camarena.
2: Así es, muchas gracias. Mucho gusto.
0: Mucho gusto, bienvenido.
2: Buenas tardes.
0: Buenas tardes, muchas gracias. Pues bueno, ellos fíjense que nos van a estar platicando acerca de un proyecto, está bastante interesante, es un sistema de información, es un sitio, es una plataforma, mejor dicho, ¿verdad?
1: Así
0: que
1: es.
0: Se hizo para la arquidiócesis de San Luis Potosí.
1: Es correcto.
0: A ver, ahí les va. ¿Por qué es relevante esto? Porque este sistema obtuvo el primer lugar en la Exposicom, perdón, de la Facultad de Ingeniería. Y estuve viendo por ahí algo del material que compartieron en YouTube porque tienen una explicación acerca de esto. Entonces, para comenzar con esta entrevista, me gustaría, doctora, si me lo permite, este proyecto obtuvo el primer lugar en la Exposicom. ¿Qué significa este reconocimiento para el equipo?
1: Sí, antes que nada voy a poner en contexto al público.
0: Claro.
1: Muchas gracias por la invitación. En la Facultad de Ingeniería, para las carreras de Ingeniero en Computación e Ingeniero en Sistemas Inteligentes, los estudiantes realizan una actividad hacia final de su carrera, en donde tienen que desarrollar un software pasando por todas las fases de desarrollo de software. Eso significa que este proyecto lo desarrollan en 3 semestres. Vigilado.
0: Tres semestres.
1: Los últimos 3 semestres de su carrera es supervisado por un profesor de la materia y un asesor interno.
0: Ok.
1: Entonces, lo relevante de estos proyectos es que los muchachos no trabajan con un escenario ficticio, sino que trabajan con una problemática o una necesidad real. Entonces, nosotros los profesores nos encargamos de hacer difusión entre instituciones, empresas, oficinas de gobierno, en este caso un contacto que nos llevó a la arquidiócesis de San Luis Potosí, donde ellos tenían la necesidad de que se desarrollara una plataforma. Entonces, las instituciones someten sus propuestas de proyecto, se analizan en una comisión, y si son viables, pues para que todos los proyectos sean del mismo tamaño para los muchachos cuando se arman los equipos, se lleva a cabo y lo desarrollan en 3 semestres. Hacia final del 3er semestre hacen una exposición.
0: ¿Qué es esta Exposicom?
1: ¿Qué es esta Exposicom?
0: Ok.
1: Y en esa Exposicom, una de las competencias que los muchachos desarrollan es la comunicación. Ellos son expertos en programar, van a saber instalar el sistema, hacerlo en la aplicación móvil, etcétera, pero también queremos que nuestros egresados puedan comunicar lo que hacen. Y ese es el reto que tienen en esa exposición. Digo, porque ya entregaron el software y hicieron los manuales y otros requisitos, pero en esa exposición, ante el público en general, tienen que defender y explicar su sistema. Entonces, el equipo de la Iglesia Potosina obtuvo el primer lugar.
0: Correctísimo. A ver, entonces, reencauzando a lo mejor el inicio de esta charla, ya nos platicaron, entonces llega la arquidiócesis, plantea esta necesidad y entonces los estudiantes, ¿cuántos forman parte del equipo?
2: Formaron cinco.
0: ¿Nos puedes decir quiénes son?
2: Fue Albert Méndez, Juan Pablo Penilla, Gabriel Montserrat y Brandon Rodríguez.
0: Ok, ¿y tú?
2: Y yo, Miguel Ángel, sí, claro.
0: Ok, perfecto. ¿Qué representa para el equipo, para ti, en este caso, el haber participado en esta Exposicom y el impacto que está teniendo para atacar esta necesidad que tiene la arquidiócesis?
2: Pues para mí representa pues, un gran orgullo, principalmente porque siento que le estoy contribuyendo algo a la sociedad y pues más que nada a la iglesia. Yo no soy muy apegado a la iglesia, pero sé que hay mucha gente que sí y sé que este sistema les va a servir muchísimo porque es algo que resuelve un problema real que estaban teniendo la iglesia, que era que no tenían sistemas de información.
0: Fíjate, vamos a dejar de lado la cuestión dogmática porque al final de cuentas es una institución que obviamente tiene necesidades de un sistema de información, que tiene pues una base de datos que necesita obviamente ser cargada. Y algo es importante, hoy ya nadie es ajeno al utilizar bases de datos y sobre todo este tipo de plataformas. Entonces, para este caso, doctora, ¿nos podría explicar a grosso modo cuáles son las bondades que tiene este sistema que le está funcionando a la institución de la arquidiócesis?
1: Sí, pues uno de ellos es la digitalización, en términos de manejar los trámites pues desde la plataforma, desde en línea, desde casa, si yo quiero hacer alguna solicitud. Y entonces los sacerdotes o los auxiliares de que estén en cada parroquia, pues entran a la plataforma y pueden ver los trámites que han iniciado. Y entonces se formaría exactamente así como lo mencionas, una base de datos de los diferentes sacramentos, de lo que son las amonestaciones para el matrimonio. Entonces, eso también ayuda en cuando este sistema va avanzando, por ejemplo, en la toma de decisiones. ¿Por qué? Porque el sacerdote podría saber en cualquier momento cuántos niños se han bautizado, o qué edades todavía las personas se acercan a recibir el sacramento y a lo mejor ya son mayores de edad, ¿no? Entonces, ellos pueden obtener toda esa información, el sistema se las proporciona. Y otra bondad, y que también los muchachos comprendieron muy bien la necesidad, está la plataforma web, insisto, para estos trámites, pero se comunica con una aplicación móvil, en donde fácilmente pueden ver los horarios de las misas o algunos eventos que tengan las parroquias. Entonces, pues eso, así como dice el joven, no estoy muy apegado, pero bueno, si ya la aplicación móvil es llamativa y está más cercana a los jóvenes, pues a lo mejor atraemos a más personas.
0: Es que uno podría pensar incluso, pues bueno, se trata de a lo mejor un dogma de fe, pero realmente es un sistema que hasta cierto punto está burocratizado por diferentes trámites, en donde hay una inversión de tiempo, hay una inversión de mucho esfuerzo, y uno pensaría, ay, pues qué tan complicado puede ser a lo mejor recibir el sacramento, vamos a pensar, del matrimonio, y no es así. O sea, no es nada más ir y decir, me quiero casar, sino tienes que pasar por un proceso en donde hay una revisión, una serie de amonestaciones, como lo decía la doctora, y pues todo esto involucra mucho tiempo, involucra un proceso algo largo. Y entonces esta plataforma que están desarrollando, o ya se terminó de desarrollar, ahorita nos van a explicar nuestros expertos de la Facultad de Ingeniería, pues van a ayudar justamente a que todo esto sea un poquito más fácil. Luis Ángel pregunta, ¿esta plataforma ya es funcional o está todavía en algún modelo beta?
2: Ya está, es totalmente funcional ahorita.
0: Ok, ¿y ya la están utilizando?
2: No estoy muy seguro porque ya es problema de ellos.
0: Ok.
2: Pero creo que sí.
0: Esperemos que sí, porque realmente creo que nos ayudaría mucho. Yo te preguntaría, ¿cuáles fueron los principales retos a los cuales ustedes se enfrentaron para poder atender todas las necesidades que tenía la iglesia en este caso?
2: Creo que principalmente la comunicación entre el cliente y nosotros. Porque si el cliente no tiene muy bien definido lo que quiere, pues es muy difícil para nosotros lograr el objetivo. Pero en este caso tuvimos una muy buena comunicación con el cliente y ellos nos dieron todos los requerimientos que necesitábamos, y pues nosotros pudimos lograr un buen sistema, a mi parecer.
0: Que es justo lo que comentaba la doctora, es desarrollar también esas habilidades para comunicarse. No es solamente para salir y vender, sino el poder ayudarle al cliente a detectar, a ver qué necesitas y cómo lo puedo hacer, ¿verdad?
1: Es correcto.
0: Perfecto, bueno, se nos está terminando el tiempo, pero tengo dos preguntitas más, si me lo permiten. Doctora, ¿qué mejoras podría considerar un sistema de este tipo? A lo mejor no específicamente el de la arquidiócesis, pero ¿qué otras mejoras podría tener un sistema como estos para hacernos la vida un poquito más fácil?
1: Sí, esas mejoras yo las visualizo en la experiencia de usuario. Ese es un tema que en el área de las ciencias computacionales muchas veces no lo logramos a completar en la etapa de pruebas del desarrollo del sistema, porque necesitamos que lo utilicen los usuarios reales. Y entonces de ahí salen oportunidades. Quizá a lo mejor en la captura de requerimientos, o el sacerdote dijo, bueno, con la edad de la persona que va a recibir el sacramento es suficiente, pero si más adelante se requiere otro dato, o el usuario siente que no es claro algún paso o algún proceso, esas son las mejoras. Siempre es necesario darle un tiempo a las pruebas con los usuarios reales y entonces poder mejorar el sistema.
0: Todo es perfectible.
1: Todo es perfectible, así es.
0: Excelente, muy bien. Muchísimas gracias. Última pregunta para Luis Ángel. ¿Qué le dirías a un estudiante, a un compañero o a alguien que a lo mejor está... Ya ves que el día de mañana tenemos el examen de admisión. ¿Qué recomendación le darías tú a esa persona que te está escuchando desde tu experiencia hoy como proyecto ganador de este importante evento y que está cambiando radicalmente las necesidades de una institución, ¿qué le dirías a todos aquellos que desean involucrarse en el desarrollo de proyectos tecnológicos, pero que a lo mejor no se animan a dar el primer paso?
2: Pues yo diría que primero que nada, pues que sí se animen. Ajá. Porque es una carrera muy, ¿cómo se dice?, muy del futuro, pues. Uh-huh. Ahorita con la inteligencia artificial y todo lo que hay ahorita, muchos expertos estiman que no va a haber tantos trabajos de estos, pero las cosas son muy diferentes. Uh-huh. En realidad hay muchísimo trabajo de esto. Y yo pienso que es una muy buena oportunidad para aquellos que se quieran animar. Justo este es el momento para meterse en esta carrera.
0: Justo este es el momento. Bien lo dijo nuestro alumno Luis Ángel Camarena Martínez, estudiante de Ingeniería en Sistemas Inteligentes de la Facultad de Ingeniería, que viene acompañando a la doctora Sandra Navo Muñoz, profesora de Proyectos Computacionales. Les agradezco a ambos el que nos hayan acompañado en estos micrófonos, en esta cámara, el día de hoy para presentarnos estas bondades que está haciendo la Facultad de Ingeniería a través de este sistema para la Arquidiócesis Potosina y que puede tener relevancia para otro tipo de instituciones. Muchísimas gracias.
1: Gracias.
0: Perfecto. Pues bueno, vámonos rápidamente a los tips prácticos que nos ha preparado Alejandra Carlos y regresamos para el último bloque del programa del día de hoy.
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4: El marketing no es solo una disciplina estática, es un reflejo de cómo cambiamos como sociedad. Para entender dónde estamos hoy, debemos recorrer el camino que va desde las transacciones básicas hacia las conexiones emocionales profundas, guiándonos por tres modelos fundamentales: las 7P, las 4C y las 4E. En primero, hablaremos acerca del cimiento, que son las 7P. Todo comenzó con las 4P tradicionales, que son producto, precio, plaza y promoción. Pero con el auge del sector servicios, el modelo se extendió a 7P. Aquí te vamos a añadir el factor humano y operativo. Las personas son el equipo que entrega el servicio, los procesos, la metodología que garantiza que la experiencia sea fluida,

cerca de las 4C, que es como un cambio de lente. Fíjate que en la década de los 90, el mercado dejó de mirar hacia adentro y empezó a mirar al consumidor. El modelo de Robert Lauterborn transformó las P en 4C. En primero, hablamos acerca del producto que se convirtió en cliente. El segundo es el precio en costo. El tercero, la plaza en conveniencia. Y el cuarto, la promoción en comunicación. Aquí el centro de gravedad ya no es la empresa, sino la persona que recibe el valor. En tercero,

representan la frontera actual. Experiencia, que es la sustitución al producto, es el recuerdo que dejas en el usuario. El exchange o intercambio en español es el precio, ahora que es un intercambio de valor, donde los datos y la atención son tan valiosos como el dinero. Everywhere o la omnicanalidad en español ya no es que vas a dejar una plaza o tienda. La marca debe estar donde el cliente esté en cualquier momento.

0: estructura, de las 4C la empatía y de las 4E la magia de la conexión. Hoy, el éxito no lo define quien tiene el mejor producto, sino quien logra integrarse de manera más orgánica y emocional en la vida de las personas.
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2: Y ahora, para el último bloque del programa del día de hoy, le doy la más cordial bienvenida al doctor Gerardo Alvarado Contreras, quien es presidente de la Sociedad Potosina de Estudios Médicos. Doctor, bienvenido.
3: Muchas gracias. Gracias por la invitación.
2: No, al contrario, gracias por estar aquí el día de hoy platicándonos acerca de este primer simposio internacional de cardiología deportiva, ¿verdad?
3: Así es, correcto.
2: Correcto, muy bien. A ver, entrando un poquito en materia, ¿cómo surge esta iniciativa? ¿Qué es este simposio internacional de cardiología deportiva, doctor? Platícanos.
3: Pues mira, la intención de realizar un evento de esta magnitud, que es internacional, deriva de la misión de nuestra sociedad. Lo que nosotros tenemos como misión es promover y difundir todas las actividades académicas, culturales y de investigación. Uh-huh. Entonces, la idea desde un inicio, nosotros vamos a cumplir este año 75 años, uh-huh, es realizar una actividad donde tengamos la oportunidad de invitar a una personalidad internacional, y la idea es que los estudiantes, médicos, cardiólogos, médicos del deporte, tengamos la oportunidad de escuchar algo que sea novedoso. Uh-huh. Y precisamente en este año que tenemos el Mundial, uh-huh, pues la idea es, pues, ese día que no hay ningún partido, traer a alguien que nos enseñe y nos muestre cómo se hace una exploración, cómo se hace un seguimiento a un deportista de alto rendimiento. Entonces, el evento queda perfecto para nuestra celebración, cumplir nuestra misión y compartir con todos los estudiantes y médicos el tema, que bueno, pues es muy importante.
2: Correcto. A ver, aquí sí me gustaría hacer una pequeña acotación, porque este simposio, pues bueno, me imagino que a lo mejor ya lo comentaste, pero va dirigido exclusivamente a alumnos especialistas en estas áreas de la salud, ¿verdad?
3: Sí, todo personal interesado en el tema es bienvenido. De hecho, invitamos a estudiantes de fisioterapia porque están involucrados en el tema, licenciados en educación física, uh-huh, entrenadores, todos los que estén relacionados con deportistas son bienvenidos.
2: Ok. Y en este caso, como nos estamos dirigiendo a personas que quizás nos están escuchando, nos están viendo, y es la primera vez que hablan, o que escuchan, mejor dicho, el término cardiología deportiva, ¿cómo nos lo podrías platicar? ¿Qué es la cardiología deportiva, doctor?
3: Mira, la cardiología se encarga de analizar, estudiar las funciones del corazón. Ajá. Y cuando nosotros lo exponemos el corazón a una actividad deportiva, incluso actividad de alta intensidad, que son los deportistas de alto rendimiento, tienen sus adaptaciones específicas, para lo cual necesitamos un especialista que determine si es un corazón sano o si es un corazón enfermo. Uh-huh. Aquí el simposio intenta mostrar cómo son los procedimientos que se deben de realizar para identificar a una persona, a un atleta que esté en riesgo. Y la cardiología deportiva se encarga de eso. Saber cómo analizar, cómo evaluar a los atletas para decidir si el atleta sigue, uh-huh, o si el atleta debe de dejar la actividad deportiva.
2: O sea, ¿hablamos de dejar para que su salud no esté en riesgo, o podríamos reencauzar, a lo mejor hacer algún ajuste, doctor?
3: Sí, mira, si la patología que se diagnostica tiene alto riesgo de muerte súbita, uh-huh, el paciente debe dejar la actividad de alta intensidad. Y de hecho, se puede hacer otra parte de la cardiología, que es la rehabilitación cardíaca. Uh-huh. Se puede adaptar las actividades de ese atleta con una intensidad menor y se debe de prescribir ejercicio.
2: Lo que comentas tiene alto impacto, porque me remite a escenarios que a lo mejor usted que nos está viendo en casa o que nos está escuchando, a lo mejor ya hemos visto algunos partidos, sí, algunos eventos deportivos en donde de repente vemos atletas que se desvanecen y fallecen. ¿Es por esto que nos está comentando, doctor?
3: Sí, de hecho, el impacto de una muerte súbita en un atleta es, pues, impresionante. Uh-huh. Ustedes lo han visto en medios de comunicación, en el club, en la sociedad. Y la idea es tratar de identificar, previo a que vaya a suceder esta alteración, ajá, que nosotros podamos prevenir que vaya a suceder un evento tan grave.
2: Correcto. Doctor, este simposio, ¿cuándo se va a llevar a cabo? Platícanos.
3: Pues mira, el simposio se realizará el próximo miércoles 8 de julio, uh-huh, iniciará a las 8:30 de la mañana con la inauguración, uh-huh, estaremos ahí con la presencia del rector, el director.
2: ¿En dónde va a ser? Perdón.
3: Va a ser en el auditorio de la Facultad de Medicina. Uh-huh. Y empieza las actividades ya propiamente dicho a las 9 de la mañana y tenemos pensado terminar a las 2 de la tarde. Cabe mencionar que es un evento totalmente gratuito. Uh-huh. Y la otra ventaja es para todos aquellos que no puedan asistir de manera en vivo. Uh-huh. Vamos a tener la difusión a través de la plataforma Zoom.
2: Okay.
3: Lo que tratamos de hacer es que la gente tenga la oportunidad. Entonces, lo único que necesitamos es que se registren. De hecho, la Facultad de Medicina nos ha ayudado con la difusión. Uh-huh. Y en redes sociales ya tenemos ahí el link de Zoom para que se puedan registrar. Y la otra cosa importante es que está avalado por la Facultad de Medicina y la universidad.
2: Correcto. Entonces, si quien nos está escuchando, nos está viendo o quien va a encontrar la información en redes sociales o en algún otro medio, quiere formar parte de este simposio internacional de cardiología deportiva, únicamente tendría que registrarse a través de las redes sociales de la propia facultad, ¿verdad?
3: Es correcto.
2: Correcto. Y luego, si no tenemos la oportunidad de asistir, pues bueno, podríamos escucharla o verla a través de la plataforma Zoom, porque realmente va a ser un tema bastante interesante. Doctor, ¿nos podrías platicar algunos de los temas que se podrían estar abordando a través de este simposio para que quienes nos ven terminen de animarse para que asistan?
3: Sí, mira, empezamos con algo muy sencillo, que es qué sucede con el corazón cuando hace ejercicio de alta intensidad. Luego vamos a ver una plática acerca de cómo se explora el corazón de un atleta. Después vamos a pasar con algunos métodos como el electrocardiograma, que tiene sus particularidades, no es igual al de una persona que no hace ejercicio. Ajá. Posteriormente tendremos una plática acerca de un estudio que es el ecocardiograma, uh-huh, un ultrasonido que se hace en el corazón para ver estructuralmente cómo se ha modificado. Luego vamos a tener otra plática a través de tomografía, resonancia magnética, y finalmente vamos a tener unas pláticas acerca de las pruebas de esfuerzo que son convencionales, uh-huh, que hace el cardiólogo, y las pruebas de esfuerzo cardiopulmonares que hacemos los médicos del deporte o los cardiólogos del ejercicio. Y al final, la parte más importante es vamos a tratar de integrar todo para tener casos clínicos de atletas que han sufrido alguna alteración, que se han diagnosticado y bueno, pues se ha intentado prevenir un evento como la muerte súbita.
2: Ok, correcto. Fíjense, la información que nos está dando el doctor es bastante valiosa porque el estudio real de estos casos clínicos con los que cierra este simposio, pues le van a ayudar justamente a todos los profesionales en esta materia a tener referentes un poquito, un mucho, mejor dicho, ¿verdad?
3: Es correcto.
2: Más al alcance para poder acrecentar sus conocimientos y poder convertirse en agentes de cambio más significativos. Doctor, una última pregunta. ¿Quiénes van a formar parte de todo este programa? ¿Quiénes van a estar impartiéndolo? ¿Qué médicos están involucrados?
3: Mira, traemos a la doctora Araceli Boraita desde, uh-huh, Madrid. Ella tiene experiencia de más de 30 años evaluando atletas en el Centro de Alto Rendimiento de España. Todos los olímpicos, los atletas que han sido campeones europeos, bueno, ella tuvo la oportunidad de evaluarlos. Uh-huh. Viene otro cardiólogo, el doctor Lamiel, que él es cardiólogo militar. Él nos va a ayudar con algunas pláticas, una de ellas es prueba de esfuerzo. Uh-huh. También nos va a acompañar una cardióloga de Colombia, la doctora Pamela Chávez. Y por parte de México tenemos al doctor Carlos Escobedo, que es cardiólogo y tiene una

0: invitación al primer simposio internacional de cardiología deportiva. Doctor, pues muchas gracias, estaremos al pendiente y estaremos dándole seguimiento a este simposio, esa jornada. Muchas felicidades.
1: Muchas gracias.
0: Perfecto, pues se nos ha terminado el tiempo. Muchísimas gracias a todas y a todos que nos recibieron en sus casas, que nos escucharon en sus vehículos, en donde quiera que estén. Recuerden, mañana 3 de julio, examen de admisión de esta Universidad Autónoma de San Luis Potosí. Estarán haciéndose, pues bueno, algunas transmisiones en vivo acerca de este proceso. Por lo pronto, yo mañana los estaré acompañando nuevamente en este espacio a la misma hora y a través del mismo canal. Soy Rodolfo Guajardo. Nos vemos mañana. Cuídense.
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15: Son las 6:59 minutos.
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3: Son las 7 con 29 minutos.
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9: Son las 8 con un minuto.
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0: Son las 9:08.
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7: Son las 10 con 2 minutos.
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9: Muy buenas noches, estimado Radio Escuchas. Bienvenidos a la hora selecta de Radio Universidad este jueves 2 de julio de 2026, en que vamos a compartirles música del compositor germano Christoph Willibald Gluck en el 312 aniversario de su nacimiento. Vamos a compartirles el conjunto de 6 sonatas para 2 violines y bajo continuo WQ53. Las obras son: sonata número 1 en do mayor con 3 movimientos, largo, presto, poco allegro; sonata número 2 en sol menor con 3 movimientos, andante, allegro, minueto; sonata número 3 en la mayor con 3 movimientos, andante, allegro, minueto afectuoso. Tras la pausa institucional, sonata número 4 en si bemol mayor con 3 movimientos, andante, allegro, allegro; sonata número 5 en mi bemol mayor con 3 movimientos, andante, allegro, minueto. Y para completar la escucha, sonata número 6 en fa mayor con 3 movimientos, andante, allegro, minueto. La interpretación a cargo de Aurea Musicum. Que disfruten ustedes la música de Christoph Willibald Gluck en su cumpleaños número 312.

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1: Son las 10:40.

De esta manera cerramos las actividades de Radio Universidad AM este jueves 2 de julio de 2026, en que compartimos música del compositor germano Christoph Willibald Gluck a 312 años de su nacimiento. Muy buenas noches, que descansen y hasta mañana.

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1: Adivina, adivinador. Las encuentras en cada esquina. Te acompañan en las fiestas y es casi imposible resistirse a ellas. ¿Ya sabes qué son?
0: Exacto, las papitas y las frituras. Pero ¿sabes todo lo que contienen? No te dejes llevar solo por el antojo. Acompáñanos a descubrir el estudio de calidad.
1: También te compartimos otras opciones para que no gastes al disfrutar del mundial.
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0: Las papas y las frituras forman parte habitual de la dieta de muchas personas mexicanas. Pero, ¿sabías que las frituras que consumes son resultado de la transformación de un alimento originario de América? La papa y otros ingredientes como el maíz y el trigo son transformados en botanas mediante procesos como el corte, la fritura y el sazonado. De acuerdo con datos de Statista, en 2025, el consumo de botanas saladas en México alcanzó un promedio de 10.9 kilos por persona, lo que refleja su amplia disponibilidad y arraigo en los hábitos de consumo actuales.
1: Y ante la gran variedad de papas y frituras de maíz y trigo, el laboratorio se dio a la tarea de analizarlas para que sepas exactamente qué estás consumiendo. Se analizaron 67 productos en total, 33 papas, 4 productos a base de papa, 24 botanas de maíz y 6 botanas de trigo. Al examinarlos, se verificaron distintos aspectos. Se comprobó que la información en las etiquetas de los productos cumpliera con la norma oficial mexicana.
0: Además, para analizar el contenido dentro del empaque, se comprobó que todos los productos cumplieran con las cantidades declaradas de contenido neto, sodio y contenido energético.
1: También se analizó el aporte nutrimental, es decir, la cantidad de proteínas, grasas y carbohidratos, los principales componentes que aportan energía a nuestro cuerpo. Sin embargo, no hay que olvidar que es importantísimo mantener el equilibrio en su consumo.
0: ¿Cuáles fueron los resultados? Todos los productos cumplieron con el contenido neto declarado. Sin embargo, existen 7 productos que contienen más sodio del que declaran. 5 de la marca Great Value, los Sabritones Rodaca Sabor Sal y Limón y los Totis Donitas Chile y Limón. Otro producto que no cumple con lo que declara es Bocados Bocachitos, ya que en su empaque indica que contiene queso, pero no es así.
1: Y hablando de veracidad, estos productos contienen

0: más grasa de la que declaran. Las papas Great Value Jalapeño Crujientes. Sol to be Papa Adobadas. Totis Pops. Valley Foods Potato Chips Limón Crujiente. Totis Pops Corte Casero. Y las Valley Foods Potato Chips Rich Crujiente. También las frituras de trigo que excedieron la cantidad de grasas declaradas fueron Chicharrones de Fuego y Chicharrones Sabor Chile Limón, ambos de la marca Great Value. Y en cuanto a las frituras de maíz que no cumplen son Bocados Bocachitos, Churritos Natural Sol, Doritos Nacho y los Takis Chile Limón.
1: Ahora pasamos a otro aspecto del estudio, la veracidad respecto a la cantidad de proteína declarada. Las siguientes papas fritas que contienen menos proteína de la que declaran, dos de la marca Great Value en sus sabores queso jalapeño y adobadas, Sol to be Papa Rifaditas y Totis Paps Corte Casero. En el caso de las frituras de maíz, Frito Sabor Chile y Limón, Quesabritas, Rancheritos Original y Tostitos. Y por último las frituras de trigo, Sabritones Rodajas, Sabor Sal y Limón y Totis Donitas Limón y Sal.
0: Lo mejor para consumir estos productos es seguir las siguientes recomendaciones. Aunque las botanas tienen una vida en anaquel bastante amplia, no te confíes. Verifica siempre que el empaque esté íntegro y que la fecha de caducidad esté vigente. Conserva el producto en su empaque original bien cerrado, a temperatura ambiente y lejos del calor o la luz solar directa.
1: La Organización Mundial de la Salud recomienda no exceder los 2,000 miligramos de sodio al día, lo que equivale a menos de 5 gramos de sal. Una sola bolsa de estas botanas puede cubrir más de la mitad de ese límite. ¿Te imaginas? Recuerda que el consumo frecuente de estos productos procesados contribuye al sobrepeso y la obesidad.
0: ¡Ojo! Si vives con hipertensión arterial, diabetes, sobrepeso u obesidad, lo mejor es evitar o limitar su consumo debido a su alto contenido de sodio y grasas saturadas. Disfrútalas de vez en cuando y compensa siempre con una dieta rica en vegetales y actividad física. Tu cuerpo agradece los buenos hábitos.
1: Mantener una alimentación moderada, adecuada y equilibrada es la clave para prevenir enfermedades como diabetes o las cardiopatías. Pequeños cambios en tu dieta diaria pueden marcar la diferencia.
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1: El consumo responsable está presente en todas partes, hasta en la Copa Mundial de Fútbol 2026, que por cierto será la más grande de la historia. 48 selecciones, 104 partidos y 16 ciudades con sede en Canadá, México y Estados Unidos.
0: Así que, si vas a disfrutar del torneo en casa, prepárate con tiempo y que no te metan gol al presupuesto. Tu sala puede ser la mejor sede mundialista.
1: Para acompañar el juego, puedes preparar los alimentos u organizar una cooperación entre quienes te acompañen. Toma en cuenta que si prefieres comprar comida a domicilio, los precios suelen elevarse debido a la alta demanda y los tiempos de entrega podrían ser más largos de lo habitual.
0: Para que vayas haciendo cuentas, te armamos estas opciones de botanas calculadas para 12 personas. Si no quieres complicarte, una opción rápida es comprar jamón, salchichas y queso fresco. Necesitaremos 4 paquetes de jamón Virginia de pavo de 250 gramos, 2 paquetes de salchicha Frankfurt de pavo de medio kilo y 3 paquetes de queso fresco de 360 gramos. El costo aproximado por todo el paquete es de 390 pesos. ¡Ojo! Este es un precio promedio.
1: Otra opción es ofrecer fruta fresca y saludable. El melón, la sandía, la piña son las frutas de temporada. También puedes utilizar jícama, pepino y zanahoria con chile y limón, ya que son opciones nutritivas que no requieren una preparación compleja. Tomando en cuenta la fruta, el chile en polvo, el limón y la salsa picante, gastarías aproximadamente 395 pesos.
0: ¿Y por qué no unos tacos placeros? Esta opción es muy práctica y deliciosa. Decide qué ingredientes comprar, colócalos en la tortilla y listo. Si incluyes chicharrón seco, queso doble crema, tortillas, queso de puerco, aguacate, cebolla cambray, pápalo, nopales preparados y los ingredientes para el pico de gallo, podrías estar gastando aproximadamente 625 pesos para 12 personas.
1: Y que no falte la bebida. Con unos 92 pesos aproximadamente, puedes preparar 5 litros de agua fresca. Tienes 3 opciones: usar un cuarto de kilo de jamaica, 600 gramos de tamarindo o un kilo de limón. Eso sí, si le vas a poner azúcar, calcula unos 20 pesos más por kilo. Si decides incluir todas las opciones, el gasto total estimado será de poco más de $1,400. Recuerda que este monto es una referencia que varía según la marca y el lugar de compra. Y si piensas renovar tu pantalla por una mejor o de más pulgadas, consulta nuestro estudio de calidad de pantallas LED en la revista del consumidor de junio. Disfruta el mundial con un consumo responsable y considerando las siguientes recomendaciones.
0: Toma en cuenta la duración de los partidos. En la inauguración y en las fases finales, los partidos pueden extenderse más de lo habitual. Considera una duración aproximada de 4 horas.
1: Considera los gustos de todas y todos. Incluye opciones variadas de alimentos y bebidas.
0: No olvides la garantía. Si compras una pantalla, compara precios, sella la garantía y guarda el comprobante de compra.
1: Recuerda que el artículo 12 de la Ley Federal de Protección al Consumidor especifica que el proveedor tiene la obligación de entregar factura o comprobante.
0: En este mundial, sé una persona consumidora informada y responsable.
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Sea con ustedes la salud. Bienvenidos. Como introducción, acabamos de oír el canto Salve, o Virgen Madre, perteneciente a la tradición ortodoxa rusa. Vamos ahora a transportarnos al siglo XVII escuchando el Magnificat compuesto por el italiano Stefano Bernardi.

0: Para continuar leyendo el desarrollo del tema Las artes y su concepción tradicional, realizado por Genon, resumiremos lo expuesto en la sesión pasada.
1: Las artes plásticas y las artes fonéticas en las civilizaciones tradicionales tienen un carácter simbólico y, por lo mismo, sus producciones están destinadas a servir de soportes o puntos de apoyo para la meditación y, por medio de esta, para una comprensión tan profunda y tan amplia como sea posible. De este modo, todo en estas artes, aun en los mínimos detalles, debe estar subordinado a este fin, sin que haya lugar para alguna añadidura inútil, desprovista de significado o destinada simplemente a decorar o adornar la obra.

0: Es evidente que tal concepción está sumamente alejada de todas las teorías modernas y profanas, como es por ejemplo la teoría del arte por el arte, que en el fondo quiere decir que el arte solo es lo que debe ser cuando no significa nada, o aún aquella del arte moralizador, que evidentemente no tiene mayor valor desde el punto de vista del conocimiento. Desde luego, el arte tradicional no es un juego, según la expresión tan querida por algunos psicólogos, o simplemente un modo de proporcionar al hombre un tipo de placer especial, calificado de superior, sin saber muy bien el porqué, pues tratándose solo de placer, todo se reduce a puras preferencias individuales, entre las cuales no se puede establecer, lógicamente, ninguna jerarquía. Y tampoco es una vana declamación sentimental, para la cual el lenguaje ordinario, desde luego, es más que suficiente, sin que exista ninguna necesidad de recurrir a formas más o menos misteriosas o enigmáticas, y en todo caso, mucho más complicadas de lo que tendrían que explicar.
1: Lo que acabamos de decir constituye para nosotros una oportunidad de recordar incidentalmente, pues son cosas sobre las que nunca se insistirá demasiado, la total ausencia de validez de las interpretaciones morales que algunos pretenden dar a todo simbolismo, incluso al simbolismo iniciático propiamente dicho. Si realmente solo se tratara de trivialidades semejantes, no se entiende por qué ni cómo se habría pensado jamás en velarlas de cualquier forma, acción de la que prescinden muy bien cuando son enunciadas por la filosofía profana. Y más valdría decir entonces, muy sencillamente, que no hay en realidad ni simbolismo ni iniciación.

A continuación, los invitamos a participar en el espíritu del siglo XX, con la versión del Nunc Dimittis o Cántico de Simeón, que realizó el compositor inglés William Walton en 1976.

0: Después de lo anterior, podemos preguntarnos cuáles son, entre las diversas ciencias tradicionales, las artes que de estas dependen de forma más directa, lo cual, por supuesto, no excluye que también tengan relaciones más o menos permanentes con las demás, pues aquí todo está íntimamente relacionado y se enlaza necesariamente en la unidad fundamental de la doctrina, que la multiplicidad de sus aplicaciones no podría destruir ni tampoco afectar. La concepción de ciencias estrictamente especializadas y del todo separadas unas de otras es claramente antitradicional en la medida en que manifiesta un defecto de principio, y es característica de la mente analítica que inspira y rige las ciencias profanas, mientras que todo punto de vista tradicional no puede ser más que esencialmente sintético.
1: Con esta reserva, se puede decir que lo que constituye el fondo mismo de todas las artes es principalmente una aplicación de la ciencia del ritmo en sus diferentes formas, ciencia que se relaciona ella misma directamente con la de los números. Y por otra parte, debe entenderse bien que, cuando hablamos de ciencia de los números, no se trata de la aritmética profana tal como la entienden los modernos, sino de aquello cuyos ejemplos más conocidos se encuentran en la Cábala y en el Pitagorismo, y cuyo equivalente existe también en todas las doctrinas tradicionales, con expresiones variadas y con desarrollos más o menos extensos.

0: En el programa anterior presentamos tres movimientos del Gloria de la Misa en Do Menor de Mozart. Hoy presentaremos dos movimientos más de esta doxología.
1: Oh Señor Dios, Rey Celestial, Dios Padre Omnipotente, oh Señor, Hijo Unigénito, Jesucristo, Señor Dios, Cordero de Dios, Hijo del Padre.

Tú que quitas los pecados del mundo, ten misericordia de nosotros. Tú que quitas los pecados del mundo, atiende a nuestras súplicas. Tú que estás sentado a la derecha del Padre, ten misericordia de nosotros.

0: Llegamos de este modo al momento de decirles que apreciamos profundamente que nos hayan acompañado en este viaje y esperamos que lo sigan haciendo. El programa se realizó gracias a la colaboración de
1: María Teresa Hernández,
0: Nuria Castells y Jesús Aguilar. Este servidor les da las gracias y les desea paz.

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4: Son las 7:48.
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5: Son las 8 con un minuto.
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0: Buenos días. Bienvenidos a El Desayuno. Reflexiones frescas para digerir el 2026. Quedan con ustedes nuestros especialistas en la mesa de Educación, Ciencia y Tecnología. Tengan todos muy buen provecho. Comenzamos.

Hay mañanas que no empiezan cuando suena el despertador. Empiezan cuando una pregunta nos sacude el pensamiento. Y pocas preguntas son tan urgentes como las que hoy nos plantea la juventud. ¿Cómo construir un futuro en un mundo donde la inteligencia artificial, la ciencia y la tecnología transforman nuestra manera de aprender, de trabajar y de vivir? Vivimos tiempos extraños. Nunca habíamos tenido tanta información al alcance de la mano y, sin embargo, nunca había sido tan difícil distinguir el conocimiento del ruido. La inteligencia artificial aprende, los algoritmos deciden qué vemos. La ciencia avanza a un ritmo que apenas alcanza nuestra capacidad para asombrarnos. ¿Cómo construir un futuro en un mundo atravesado por profundas desigualdades sociales, con discursos que dividen, por el engaño convertido en estrategia política? Y mientras todo parece acelerar, la juventud enfrenta el desafío más antiguo de todos: descubrir quién se quiere ser en un mundo que cambia antes de terminar de explicarse. Por eso, la universidad sigue siendo un refugio para las preguntas incómodas, un territorio donde la ciencia no ofrece certezas absolutas, sino mejores preguntas, donde la educación no entrega respuestas prefabricadas, sino herramientas para construirlas. Porque aprender nunca ha consistido en repetir lo que otros dijeron, sino en atreverse a mirar donde nadie había puesto los ojos. Hoy queremos detenernos precisamente ahí, en las oportunidades que nacen de los nuevos desafíos, en los jóvenes que transforman laboratorios en esperanza, aulas en innovación y la curiosidad en una forma de resistencia frente a la indiferencia. Porque cada generación hereda problemas, pero también inventa soluciones que la anterior ni siquiera imaginó. Y en este camino resulta inevitable recordar a Rosana Reguillo, una de las voces que mejor comprendió a las juventudes latinoamericanas, quien nos enseñó que la juventud nunca ha sido un problema por resolver, sino protagonistas de las transformaciones sociales, que escuchar sus voces es comprender el presente y empezar a imaginar el futuro. Nos recordó que las calles, las redes, las aulas y las plazas son escenarios donde los jóvenes escriben todos los días nuevas formas de ciudadanía. Honrar a Rosana Reguillo es mantener vivo su espíritu, mirar a las juventudes con respeto antes que con prejuicio, escuchar antes que etiquetar, comprender antes de condenar. Conservar viva esta capacidad de escuchar las voces

0: Así que sirve el café, abra la mente y acompáñenos. Porque esta mañana, como todas las mañanas, no venimos solamente a informar. Venimos a pensar juntos. Y mientras existan preguntas capaces de encender la esperanza, siempre habrá un buen motivo para compartir un café. Buenos días, muchas gracias por estar con nosotros. Si nos escucha a través del 88.5 de FM, del 1190 de AM y del 91.9 de FM en Matehuala. Y también a quien nos siguen por internet a través de radioytelevision.uaslp.mx. Es para mí un gusto presentar este programa y presentar a mis amigos, al doctor Sergio Dávila. ¿Cómo estás, maestro?
1: Muy bien, gracias a Dios.
0: Al doctor Jorge de la Vega.
2: ¿Qué tal, Mariano? ¿Qué tal, Sergio? ¿Cómo están? Buenos días a la audiencia.
0: Y aquí esperando a la maestra Rosalba Medina, que en cualquier momento se integra con nosotros. Y bueno, pues, ¿cómo ven? En estas épocas, en estos tiempos de cambios, de nuevos mundos, ¿cómo escuchar a la juventud? ¿Cómo generarles alternativas desde la ciencia, desde la universidad y desde la educación?
1: Bueno, es que creo que antes de darles respuestas, tenemos que hacernos nosotros mismos muchas preguntas.
0: Claro.
1: Me pongo a pensar un poco en mi historia personal y cómo cambian las cosas del mundo cuando yo decidí cursar la carrera de profesor de matemáticas ahí en la Facultad de Ciencias, ¿no? Y cuando les dices a tus padres lo que quieres hacer, ¿no? Y entonces dicen, bueno, ¿estás seguro que es lo que quieres hacer toda la vida?
0: ¿No? Qué pregunta, ¿no? Y a esa edad.
1: Sí, y yo siento que estaba seguro de que esto quería hacer, dedicarme a la educación. Si bien no todo el tiempo frente al pizarrón, pero bueno, sí a la educación. Pero cuando, pues décadas después, son mis hijos los que me dicen lo que quieren estudiar, yo ya no puedo hacerles esa pregunta porque yo sé que el mundo hoy no es así. Es decir, no podemos esperar que un chico que termina hoy una licenciatura,
0: 17 años, maestro,
1: consiga un trabajo en el que se vaya a desempeñar por 30 años, ¿no? Hoy sabemos que los chicos, pues, van a cambiar de los que se están graduando ahorita, van a tener unos 10 trabajos o quizá más, y además de cosas diferentes. Entonces, esto hace que sea mucho más difícil porque es la precarización del trabajo, para ellos es más difícil encontrarlo. Y con lo que ganan es más difícil comprarse un coche o empezar a pagar una casa, es prácticamente imposible. Y entonces esto está generando un problema real porque ya la universidad no se ve como ese lugar donde vas a aprender los conocimientos que vas a necesitar para desarrollarte en una actividad por tanto tiempo. Y quizá, pues, esa sea la explicación de por qué pues algunas carreras tienen baja demanda. Yo leía que el señor rector estaba ya hablando una vez más de esto, ¿no? De que hay carreras que tienen muy poca demanda, pues porque los chicos no se ven trabajando en algo, dedicándose, ¿no? A una actividad de este tipo. A veces, y esto me llama tanto la atención, de que ni siquiera de aquellas actividades para las que sí se prepararon, ¿no?
0: Claro.
1: Porque, bueno, las cosas que me platican a mí los chicos, no sé, treintañeros, ¿no? Uh-huh. Pues te empiezas a dar cuenta que toman el trabajo pues como si fuera la prepa. Uh-huh. O sea, por ver un partido de fútbol no van. Por irse a la playa renuncian.
0: Renunciar.
1: Exacto. Ajá. Porque dicen, pues, ¿qué tiene? Habrá otro, ¿no? Vendrá otro. Uh-huh. ¿No? Entonces, a mí me resuena todavía eso, ¿no? De esa voz de mi padre, ¿no? Diciendo, ya entraste a la universidad.

0: universidad ya estás empezando a dar clase, no lo dejes. No lo dejes. No, sí, claro. No, no te retires de ahí, porque a la larga, bueno, pues puede ser la posibilidad de tener un, pues una pensión, una jubilación, etcétera. ¿Qué les dices a los chicos de hoy acerca de esto?
1: Por ejemplo.
0: No. Imposible, ¿no? ¿No? Imposible. Y luego les tienes que decir, hazte un sistema de retiro personal y dedica el 25% de tu salario para, pues, ¿cuál? Si no les alcanza.
1: ¿25% de qué?
0: Exactamente, ¿no? Entonces creo que sí estamos viviendo un momento muy difícil donde, por un lado, las carreras, ¿no?, sí tienen que enseñar conocimientos, pero también no solamente esa mochila de conocimientos que antes se llenaba y que después salíamos y en la práctica pues teníamos que utilizar un poco como pudiéramos, ¿no? Sino claro, que desde el momento mismo que van aprendiendo, pues ya estar pensando en problemas reales, resolviendo situaciones específicas, desarrollando habilidades de estas que no entiendo muy bien por qué les llamamos blandas, por cuando son tan importantes ahora en el mundo de
1: que
0: hoy.
1: Deberían ser centrales.
0: Que ahora son centrales y que son complejas, ¿no? Neuronalmente son complejas. Ajá. Desarrollar empatía, desarrollar liderazgo, desarrollar capacidad de comunicación asertiva, y son valoradas, desde luego, porque son necesarias para esta nueva realidad en la cual los chicos pues van a cambiar de una actividad a otra y van a ser, va a ser más importante el que logren formar estas capacidades a el que tengan frescos los conocimientos, pues de qué,
1: ¿de qué?
0: ¿De un código legal que va a cambiar cada 3 meses, en fin, ¿no?
1: Y estamos hablando de disciplinas como la ingeniería, uh-huh, ¿no? Como la biología, que se pensaban que eran ciencias duras, que no se iban a mover, y resulta que sí se mueven y que son muy flexibles. Y precisamente esto que tú dices lo retomo porque, bueno, en este programa hablamos mucho pues con padres de familia, con tíos y todos estos, y de repente esto que tú le dices, que te dijo tu papá, yo se lo dije a mis hijas, pero al revés. Y si no te gusta y si te equivocas, cambiamos de carrera. El chiste es que te sientas bien. Y antes cambiar de carrera, pues era un delito mayor. Pues cómo, oye, tú elegiste, cómo que te vas a salir a los 2 años, a los 3 años. Vaya, si encuentras que tu mundo ha cambiado, tener esta posibilidad, enseñarle a los educandos que uno se puede equivocar, que el mundo puede cambiar y que puedes hacer distintas cosas, también es parte de estas habilidades blandas de no tenerle miedo al cambio de decisión. Jorge de la Vega, ¿cómo la ves?
2: Sí, bueno, creo yo que a lo largo de la historia de la humanidad podemos encontrar muchos ejemplos en los que el mundo se ha reconfigurado, de haber venido de trabajar de alguna manera o de encontrar que las cosas sean de cierta forma, se hace un cambio, se hace una reconfiguración y empieza a moverse de otra manera diferente. Y pues creo que actualmente estamos ante otro de esos cambios. Nada más que lo que está pasando es que está cambiando mucho más rápido y no se ha reconfigurado una vez. En los últimos 30 años a lo mejor se ha reconfigurado ya unas 3 o 4 veces el mundo. No sé si así haya sido en las otras épocas de la humanidad, uh-huh, porque no nos tocó vivirlas. Tal vez sí, no está tan asentado en los registros de que hayan sido tantos movimientos en periodos de tiempo tan cortos, pequeños, tan pequeños, no lo sé. Pero creo yo que no. O sea, creo yo
1: de
2: que
1: la
2: antes
1: electrónica
2: sí, tal vez
1: era,
2: eran mucho más pausados, mucho más permanentes algunas cosas, y de ahí surgía esta idea o el poder pensar que lo que yo estudio, o sea, si yo decido que voy a ser el aprendiz del maestro herrero, pues entonces puedo pensar en que voy a ser herrero toda mi vida, ¿no? Porque toda mi vida va a ser, además van a ser 30 años.
1: Nada más, ¿no? Además la vida era más
2: porque
1: corta.
2: La vida se acababa a los 30 años. Entonces creo que eso también influye e influye mucho. Lo que a mí me preocupa, y lo hemos dicho, yo lo he comentado, lo comento creo que cada vez que puedo, lo que a mí me preocupa mucho es que, y es difícil hablar de esto en este espacio, porque al final es como tirarnos un balazo en el pie, pero creo que tenemos que hacer ese
1: claro,
2: ejercicio también, mirarnos, de autorreconocimiento y esa expresión de mea culpa. la educación va bien atrás, ¿no? O sea, mientras ves otros sectores que se adaptan muy rápido a esos cambios y a esas necesidades de estarse actualizando, el ámbito del sector educativo se tarda muchísimo en entender que la cosa ya no va por ahí, ¿no? Y luego es desde las mismas escuelas, desde las mismas instituciones, donde se va tratando de perpetuar esta idea de lo que elegiste es lo que tienes que hacer toda tu vida, ¿no? Y si no ejerces, vas a fracasar.
1: Y si el peso del fracaso.
2: El peso del fracaso, ¿no? Y si terminas y tienes tu título, pero por cualquier razón, la que sea, terminas trabajando en otra cosa, tiraste 4 años de tu vida a la basura y no tenías nada que estar haciendo ahí, y ta, ta, ta. Muchas veces es desde las mismas instituciones, claro, que se va perpetuando esta idea y se le va inyectando a los estudiantes esta idea de que tú vas a salir y tienes que ejercer y tienes que irte por aquí y tienes que irte por aquí, la ruta tiene que ser esta y esta y esta y esta. Ken Robinson decía que pareciera que las instituciones educativas desde el kinder en adelante lo que buscaban, o la meta máxima, era formar profesores universitarios, ¿no? Entonces, la escuela, las instituciones educativas en algún momento secuestraron la educación y dijeron, esto solo lo podemos hacer nosotros y no lo puede hacer nadie más. Y ahorita nos estamos dando cuenta de que una de esas habilidades blandas, más, de las más importantes de todas, es la capacidad de aprender, de poder gestionar tu aprendizaje todo el tiempo, ¿no? Dentro o fuera de instituciones educativas, dentro o fuera de procesos educativos formales, independientemente de lo que sea, ¿no? Alvin Toffler decía, pero no es su cita, él citó en su libro El Shock del Futuro a un psicólogo que se llama Herbert Gerhoy, pero se le atribuye a Alvin Toffler porque finalmente fue el que lo plasmó en el libro y que a raíz de haberlo puesto en ese libro se hizo famosa esa frase. La frase dice que los analfabetas del siglo XXI son los que no pueden leer y escribir, o los que no saben leer y escribir, sino los que no saben aprender, desaprender y reaprender, ¿no? Si no tenemos esa capacidad, que desgraciadamente no siempre nos la da la escuela, si no desarrollamos esa capacidad de aprender, desaprender y reaprender, estamos fritos y estamos perdidos, ¿no? Entonces, en esta idea de... Y creo que vamos a llegar a ese punto de si nuevas profesiones o no va a haber nuevas profesiones, o si va a haber desaparecer trabajos o no van a, o se van a crear nuevos o lo que sea. Creo que la capacidad que nos puede mantener a flote es esta, ¿no? De poder, insisto, gestionar nuestro entorno de aprendizaje para poder desarrollar esta posibilidad de, bueno, ya aprendí, ya pasé por un proceso formativo, ya me dotaron de un sistema de conocimientos, de habilidades, de actitudes, de con toda una mochila o todo un equipaje, ¿no?, que me va a ayudar a enfrentarme a lo que venga, pero tengo que tener yo esa capacidad de irme incluso hasta anticipando a los cambios, ¿no? Sergio decía, a los chavos ya no les alcanza para comprarse el coche o la casa. La cuestión es que tampoco les interesa mucho comprarse el coche o comprarse la casa, ¿no? Porque las prioridades las están poniendo en otros puntos, en otros momentos. Para nosotros es inconcebible esta idea de renuncio para irme a ver el partido de fútbol, pero en el plano en el que lo que vale es vivir la experiencia, pues para ellos es perfectamente válido, ¿no? Ese es otro signo que nos indica todo lo que ha cambiado el mundo, ¿no? Porque hace 30 años yo creo que a nadie se hubiera atrevido siquiera a decir voy a renunciar porque no me dejaste ir a un partido de fútbol y yo quiero ver el partido de fútbol, ¿no? O sea, hace 30 años estábamos tan disciplinados o tan entrenados a responder a las indicaciones y a las órdenes que nos decían tienes que estar aquí. Como dice el meme, ¿no? Oiga, el meme que le mandan el mensaje de WhatsApp al jefe, dice, jefe, ¿nos da chance de faltar mañana porque es el partido de México? ¿A usted lo convocó a Javier Aguirre? No, entonces tiene que estar en el trabajo,
1: tiene,
2: ¿no?,
1: que estar acá.
2: O sea, hace 30 años así funcionaba el trabajo, ¿no?
1: Claro.
2: Y nadie se hubiera atrevido siquiera a pensar que podía renunciar para irse a ver un partido de fútbol, ¿no?
1: Claro.
2: Ahorita...
1: Es posible, es viable,
2: porque el mundo se está moviendo así, ¿no? Entonces tenemos que tener esa capacidad de adaptarnos, esa capacidad de entender por dónde se está moviendo, sobre todo pensando en que eso también es parte de la tecnología, que creo que vamos a hablar, o más bien vamos a hablar de eso más a fondo, un poquito más adelante, Y entonces yo por lo pronto ahí me quedaría, ¿no? En esta, la necesidad que sigue siendo urgente, y ya era urgente hace 20 años, de entender cómo puedo aprender, desaprender y reaprender, ¿no?
1: Sí, eso es importante. Doctora Rosalba, ¿cómo estás?
3: Muy bien, buenos días a todos y a todo el auditorio.
1: Bienvenida. ¿Cómo ves este tema de la juventud, de las nuevas necesidades de los jóvenes? Vaya, pues, el contexto fundamental, y bueno, nuestro auditorio que nos empieza a escuchar, tiene que ver con eso. En un mundo que ya cambió, también hay jóvenes que tienen otras expectativas de desarrollo y de futuro. ¿Y cómo es que las instituciones de gobierno educativo, pero también la institución familia, podemos ayudar a los jóvenes a no encontrarse con este fracaso que nosotros sí nos encontramos en aquel tiempo? Si tú no ejerces lo que estudiaste, fracasaste y echaste a perder tu tiempo y cuántos años, y ahora ya no, eso ya no es, ya no es viable hablar de un fracaso por eso en particular. En el caso de la ciencia, ¿cuáles son las alternativas que la ciencia nos ofrece o ofrece a los jóvenes para este futuro que se mueve, para este futuro que le toca construirse?
3: Sí, vivimos una época súper interesante que de pronto nos da miedo, yo creo que no solo a los jóvenes, a todos. Anoche estuve en el doctorado honoris causa del doctor MacGregor, uh-huh, un jurista mexicano con muchísima experiencia en cortes internacionales sobre derechos humanos, y él hablaba sobre los peligros de la inteligencia artificial, uh-huh, y no solo desde la parte jurídica, sino desde la parte social, la parte académica, en fin, todo el entorno tecnológico que estamos viviendo. Y yo revisaba precisamente a partir de ello, me surgió a mí una duda que ahorita Jorge planteaba, ¿no? ¿Y qué piensan los jóvenes?
1: Eso es fundamental.
3: ¿Y qué decisiones están tomando los jóvenes? Y me llamó muchísimo la atención que el World Economic Forum tiene diversos estudios, y allí señalan precisamente una realidad compleja sobre la conciencia juvenil en cuanto a los desafíos y la responsabilidad institucional en las nuevas formaciones educativas. Hay una desconexión, y así lo plantean, una desconexión entre lo que ellos quieren estudiar, entre lo que las empresas necesitan que los jóvenes se formen, y entre lo que la familia también influye al momento de estudiar. Y lo asociaban a tres aspectos que también para mí surgieron muy, muy importantes, ¿sí? Ellos hablaban de un espejismo digital, porque hoy en día los estudiantes se concentran sobre todo en estudiar o les interesa todo lo de la industria creativa. Yo creo que si le preguntamos incluso a un niño qué quiere ser cuando seas grande,
1: influencer,
3: y quieren ser influencer o youtuber, o se van sobre ese tipo de industrias. Uh-huh. Incluso ya hasta hay libros, ¿no?
1: Sí, sin duda.
3: Y los leen los niños, que luego traemos ahí un tema de la lectura, pero los leen. El otro es el tema de la ansiedad, y esto ya se está visualizando en espacios educativos universitarios. Les da miedo el tema de la inteligencia artificial, que los desplace del mercado laboral ante,
1: ¿cierto?,
3: lo que nosotros decimos. Si ya había una preocupación por el tema de automatización, ahora con la inteligencia artificial, que se dice que varias carreras van a o pueden desaparecer, algunos otros críticos o analistas dicen, no, se tienen que reconfigurar y más bien tenemos que aprender a trabajar con las nuevas tecnologías. Eso también está considerado como otro factor bastante importante. Y el tercero es la desinformación.
1: Claro.
3: Ellos viven en otro planeta, en otro mundo. Les interesan otras cuestiones que debemos analizar.
1: Un mundo complejo, un fenómeno complejo. La tecnología no va a regresar, no va a involucionar. Estamos en un mundo y es bien importante hacernos estas preguntas. Muchas gracias, querido auditorio, que nos acompaña en este desayuno. Continuamos después de una pausa.

0: ¿Le está pareciendo interesante? Entonces no se despegue. Volvemos después de la pausa con El Desayuno, reflexiones frescas para digerir el 2026. ¿Recuerdas tu primer día de clases? ¿Tu primer amigo? ¿El primer viaje que hiciste? 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
4: Son las 8:28.
0: Estamos de vuelta con El Desayuno, reflexiones frescas para digerir el 2026. Continuamos.

0: Bueno, pues regresamos con esta charla y la maestra Rosaura nos decía la importancia de escuchar a los jóvenes, ¿no? De monitorearlos, qué quieren, cuáles son sus miedos, sus preocupaciones. Maestra, no sé si quisieras continuar.
1: Sí, comentábamos el tema de la desinformación, que no están actualizados por los propios intereses. Porque aquí siempre hemos hablado de que hoy en día la tecnología, la inteligencia artificial, se la viven en las redes sociales, pero no utilizan las redes sociales para analizar el mercado laboral ni cuáles son las carreras que el mercado laboral demanda. Entonces hay esa desinformación tecnológica y las estadísticas todavía demuestran, y lo señalan los estudios del World Economic Forum, todavía esas decisiones de qué estudiar se basan en cuestiones de amigos, de familias, o lo que estudió el vecino, en fin. Entonces sí hay toda una necesidad de reconfiguración de esa canalización de comunicación con los jóvenes sobre lo que está sucediendo en el mercado laboral y en el mundo real, a lo que ellos están pensando en su mente que les encantaría o les gustaría estudiar. Creo que a nosotros nos tocaron, y lo comentaban hace un momento, nos tocó otro tipo de educación, otro tipo en el que todo nos daba miedo.
0: Ajá.
1: Ahora nada da miedo.
0: El miedo a equivocarte.
1: Sí, el miedo a equivocarnos, ¿sí? Y me parece que ahí hay esa brecha entre la realidad y lo que el joven está viviendo. Y creo que no solo es una responsabilidad del propio joven, es una responsabilidad desde las familias, desde las instituciones. Se ha hablado, y también lo comentaba Jorge y el doctor Dávila, hay una complejidad en cambiar los programas educativos. Pero pues es que no solo es cambiar los programas educativos. La nueva escuela, la nueva educación tiene que reconfigurarse y ser flexible a los cambios. Se habla de una microcredencialización que habría que analizar de cierta manera, porque bueno, también hay quien ha planteado que ahora mejor se estudie de todo y luego de pronto no seamos nada. Entonces me pongo a pensar a ver si un médico pudiera actuar con microcredencializaciones o a lo mejor en su área, pero me parece que hay que analizar toda esa parte. También no podemos perder de vista, y también hace poco algunos lo comentaban, los jóvenes el día de hoy, me llamó la atención, busqué el dato, ¿qué es lo que más estudian los mexicanos en microcredencialización? Y me llamó sorprendentemente la atención que lo que más estudian es inteligencia artificial generativa. Si lo comparamos a nivel mundial, el promedio el año pasado aumentó 190%, 199%, y en México 345%. Mucho más incluso que el promedio mundial y que el promedio en Latinoamérica. Y eso lo relacionan con que actualmente en las empresas, el 45% de las empresas está demandando microcredencializaciones en temas de inteligencia artificial y bases de datos.
0: Justo eso, y tocabas ese punto de cómo la familia y los entornos influyen en la decisión. Un muchacho que se la pasa en el entretenimiento querrá ser entretenedor. Un muchacho que se da cuenta que la inteligencia artificial está en todos lados intuirá que va por ahí, ¿no? Y este rollo del influencer me da mucho la atención porque el influencer esconde al especialista. Cuando eres influencer de fútbol es porque se supone que sabes de fútbol. Cuando eres influencer de motociclismo o de moda o de maquillaje, allá adentro está un especialista que quiere ser muy bueno en algo para compartirlo, pero hay que escucharlos. El influencer es como la forma comercial de llamarlos, pero allá adentro hay un especialista que cree que tiene las suficientes experiencias o que quiere vivir las experiencias para compartirlas en algún campo del conocimiento, y eso se me hace muy rescatable. Papás, mamás, cuando sus hijos les digan que quieren ser influencer, no le diga que está mal, pregúntele, ¿y en qué?
2: Sí, ¿cuál es tu grado de experiencia?
3: ¿De qué quieres hablar?
1: Sí, me acordé de algo.
0: ¿Por dónde, no?
1: Me acordé de algo muy, muy reflexivo. Hay una serie ahorita en Netflix, no recuerdo el nombre, pero es sobre un profesor, es japonesa creo que la serie, coreana, pero es sobre un profesor que pone a sus estudiantes a escribir Y en una de esas, una influencer obtiene un puntaje malo. Y va y le dice al profesor, oiga, pero yo soy influencer, tengo tantos seguidores. Y le responde el profesor, qué mal escribe.
0: Pues de todas maneras,
1: qué mal escribe.
2: Pero fíjate que el punto es, yo creo que, digo, definitivamente no tiene nada de malo ser influencer o aspirar a ser influencer. No tiene nada de malo aspirar a ser youtuber. Incluso en cuestiones de estricto entretenimiento, ¿no?
0: Claro.
2: Una de las figuras máximas del entretenimiento insulso y banal es David Letterman. Y él desde que estaba en la prepa se dio cuenta de que lo que él quería hacer era hacer payasadas enfrente de la cámara, ¿no?
0: Porque le gustaba y le salía bien.
2: Pero entonces lo que hizo el tipo fue profesionalizarse en cómo hacer payasadas enfrente de la cámara, al punto de que es, en ese rubro, en ese ámbito, es una institución que nadie puede negar y nadie puede desconocer, que revolucionó la televisión en Estados Unidos y que a partir de seguir su figura han surgido N cantidad de comediantes queriendo imitarlo, queriendo alcanzar a ser como es él, ¿no? Entonces, a lo mejor no soy experto en termodinámica o en física cuántica o en comunicación o en mercadotecnia, lo que sea, y no puedo ser influencer en ese sentido, y lo único que a mí me interesa es hacer payasadas y que la gente se ría con payasadas. Bueno, profesionalízate y hazlo en serio y hazlo de veras, y entiende que no es nada más prender la cámara y pararte enfrente y te van a empezar a llover los seguidores, ¿no? Sí. Porque tiene su chiste, porque es picar piedra, porque es echar a perder, porque es equivocarte un montón de veces, porque es contar chistes de los que nadie se ría, porque y luego a lo mejor sí le pegas, es escribir rutinas, ¿sí?
0: Y justo
2: porque
0: por
2: incluso
0: eso,
2: la improvisación tiene su... es un arte la improvisación, ¿no?
0: Implica mucha inteligencia.
2: Implica muchísima inteligencia.
3: Y se prepara. Entonces,
2: y se prepara.
3: Es que
2: la improvisación se prepara, ¿no?
1: Exactamente. Sí, no es
2: nada más prender la cámara, agarrar el micrófono y lo que salga, ¿no? Entonces, independientemente del rubro, ahorita estábamos mencionando por lo que comentaba Rosalba de los influencers, ¿no? O del interés de los chicos. Yo creo que es válido, ¿no? Pues finalmente es a lo que están expuestos ahorita, y a lo mejor a nosotros se nos hace muy raro porque hace 25, 30, 40 años pues no nos exponíamos a eso porque no existía eso y no lo veíamos y por eso no lo queríamos copiar, ¿no? Tal vez los ejemplos están en otro lado, ¿no? La gente, los influencers estaban en otros
0: se llamaban revistas, ¿no?
1: Era otro tipo de influencers.
2: El punto es, sí, retomando un poquito lo de la microcredencialización. La microcredencialización te puede ayudar muchísimo para este tipo de cosas, ¿no?
0: Claro.
2: Para decir, a ver, ya, o sea, quiero poner mi canal de YouTube donde yo le enseño a los demás cómo reparar aires acondicionados.
0: Porque
2: soy buenísimo
0: para
2: reparar aires acondicionados. Ok, una cosa es que seas un técnico excelente en reparación de aires acondicionados y otra cosa es que la cámara te vaya a querer. tienes que aprender cómo hablar frente a la cámara, ¿no? Tienes que aprender cómo hacer un tutorial para que en 20 minutos puedas explicar algo que verdaderamente sea valioso.
1: Claro.
2: Y que no sean 20 minutos de rollo donde solo estás diciendo suscríbanse, síganme, y al final del video a lo mejor la solución que estabas dando se resuelve en 2 minutos. ¿Para qué quieres un video de 20? ¿No?
0: Sí.
1: Jorge me recordó, perdón, algo. Hay extraordinarios profesores,
0: sí,
1: pero no logran transmitir como debiera ser ese conocimiento al alumno, ¿no?
2: Hay excelentes, sí. yo lo ponía más bien, hay excelentes profesionales que cuando,
1: sí,
2: se enfrentan al grupo en clase, les cuesta mucho trabajo aterrizar.
1: Correcto.
2: Es lo mismo, ¿no? Sería el equivalente. Entonces creo que la microcredencialización te ayuda mucho para ese tipo de casos. Un médico, por ejemplo, que no domine la comunicación,
0: puede ser muy difícil de tratar.
2: ¿Quién en su sano juicio va a dejar que un médico le meta cuchillo si no le da confianza el médico, ¿no? Y la confianza se gana con la comunicación. Entonces, un médico excelente podrá recurrir a la microcredencialización para desarrollar habilidades de comunicación, ¿no? Por ejemplo.
1: Así lo pienso yo.
2: O ahora, los médicos que están recurriendo a la microcredencialización para entrarle, por ejemplo, a la analítica de imágenes a través de inteligencia artificial, ¿no? Sí, para poder mejorar su diagnóstico con el uso de herramientas de inteligencia artificial. Y en la parte formal, yo hablaría de currículum flexible.
0: Claro.
2: Y la necesidad y la importancia y la urgencia de que las instituciones educativas tengan currículums flexibles donde los estudiantes, a lo mejor no que estudien de todo y al final no sean nada, pero ya hemos visto, por ejemplo, desde la comunicación, pues la importancia de que le sepas al derecho, de que le sepas a la economía, de que le sepas a la educación, uh-huh. En fin, ¿no? Porque son ya disciplinas cada vez tan... más bien nos enfrentamos cada vez más a cosas tan interdisciplinarias o incluso uh-huh. transdisciplinarias, que ya es muy difícil o prácticamente imposible pensar que voy a ir a sentarme 4 años a un salón de clases y que solo con lo que me den durante esos 4 años, con el currículum rígido no. de la licenciatura, ya con eso la voy a armar, ¿no? Ya con eso voy a poder ser exitoso.
0: Quería también comentar, y a partir de lo que dices también, y matizando lo de los profesionales hablando en los micrófonos, yo sigo, y este es un consejo para padres, en TikTok, dos influencers. O es una señora de aproximadamente 70, 80 años, y son páginas distintas, pero es TikTok, y un niño ha de ser de secundaria, no creo que esté en bachillerato. Ambos por su cuenta te enseñan matemáticas de alto nivel. La señora seguramente será una doctora especialista, pero el muchacho nada más le gusta la matemática, y una producción súper sencilla, su cámara, su pizarrón, y se acabó. Y he aprendido y me ha quitado tantas telarañas de la cabeza. ¿Por qué menciono esto? Para que muchos padres, muchos tías, a veces el TikTok no es tan malo si sabes lo que quieres buscar, ¿no? Y que tiene que ver con la microcredencialización. TikTok no te va a dar un certificado de que viste 10 capítulos, pero lo que te dejó para ti, eso ya se queda. Y esas son cosas que en tu experiencia se pueden convertir en cosas, ¿no? Maestro Dávila.
3: Yo quisiera, en esta discusión, que sí está interesante, entre pues la educación formal que te da un título y la microcredencialización, creo que hay una cosa en común que no siempre vemos y que a mí me parece importante que distingamos, y que tiene que ver con el esfuerzo y que tiene que ver con un ámbito en el cual el chico sepa que sea lo que quiera hacer, tiene que desarrollarlo, y el desarrollo implica esfuerzo. A veces les queremos ayudar a resolver una vocación a las personas, sobre todo a los chicos, ¿no? Preguntándoles, bueno, ¿para qué eres bueno? Ajá. ¿No? Y les hacemos el esquemita del Ikigai, así de qué te gusta, para qué te pagarían, en qué podría ser. Entonces ya inmediatamente pensamos que ya está eso. Pero eso causa un problema que es, en neuroeducación le llamamos la mentalidad fija. Uh-huh. O sea, que el chico piensa que él ya es bueno para algo. Es decir, es bueno para el fútbol y es malo para las matemáticas. Y para la ciencia, no, pues ¿cómo crees? ¿No?
0: Esto no.
3: Exacto, no, limita muchísimo. Y entonces, cuando uno toma la decisión de para qué va a estudiar, a veces la gente y los mismos test te obligan a decir para qué eres bueno. Y cuando te haces esa pregunta de para qué eres bueno, estás dejando de ver que puedes ser bueno para lo que sea.
0: Claro.
3: Y que la neuroplasticidad te da para que, si yo no he podido aún a mis cuarenta y tantos, a mis 40 y 20, no he sido todavía bueno para hablar francés, eso no quiere decir que no pueda desarrollarlo, y si todavía no lo hago, podría esforzarme para realizarlo. ¿Sí? No es yo ya no pude, ¿no? Pero los chicos, de la misma manera, entonces pueden darse cuenta que pueden ser buenos para las matemáticas, para estudiar ciencia, etcétera, pero tenemos, como papás y como maestros, empezar a, en lugar de elogiar los logros, elogiar el esfuerzo. ¿no? Es, no es que sacaste 10 en matemáticas, eres fabuloso, ¿no? Es decir, bueno, veo que estuviste concentrado estudiando, veo que ya tienes un método de estudio más adecuado, veo esto, y creo que eso es clave. Pero aquí el problema es que la tecnología juega un doble papel, porque la mayor parte de las tecnologías lo que hacen es comodidad y confort. Entonces, cuando te dan confort, es difícil que le pidas a un chico que no digo imposible, que use TikTok para aprender matemáticas, cuando el algoritmo le va a zorrajar montón de videos de otras cosas, de gatitos, de fútbol o de lo que tú quieras y mandes, que va a atrapar su atención. Y entonces, este es el gran problema de la tecnología, que pensamos que la tecnología es para ahorrarnos esfuerzo, pero sin esfuerzo no hay resultado, ¿no? Entonces, sí, una persona puede decir, a mí me gustaría dedicarme a contar chistes en una cámara, pero tengo que desarrollarlo, tengo que buscarlo, a la primera no me va a salir, ¿no? Y cítate al comediante que tú quieras y todos se van formando, ¿no? Y los cantantes, y me acuerdo de Paco de Lucía, que decía, bueno, es que cualquiera puede ser el mejor guitarrista del mundo con que toque 10 horas diarias, ¿no? Sí. Con que se dedique a tocar 10 horas diarias.
0: Quiero retomar algunas palabras para nuestro auditorio que son muy importantes, maestro. El esfuerzo es fundamental. Nadie se salva del pie forzado. Y el esfuerzo viene de la actitud y de las ganas. Y retomo otra cosa que tú dijiste para padres y familias. La pregunta ya no es para qué eres bueno, sino es para cuántas cosas te gustaría ser bueno. Y es una pregunta que no se debe de hacer una vez.
3: Y te gustaría hacer
0: varias veces.
3: Y valdría la pena que te esforzaras por ello, ¿no? Exacto.
0: Y entonces viene
3: ¿qué te gustaría tanto como para que estudies?
0: ¿Te gustaría
3: como para dedicarte las tardes a leer?
0: Pero hay que ir al
3: para comprar un libro de esto.
0: Claro, para no irte con el gatito.
2: Pero por fíjate perdón, rapidísimo, porque a mí me gustaría nada más retomar muy, muy rápido la parte de lo que decía Sergio, porque Sergio decía, ¿para qué soy bueno? ¿Para qué eres bueno? A ciertas edades soy bueno para lo que el maestro o la maestra me dijo que era bueno, con el 8, con el 9, con el 10 y hasta ahí, ¿no? Y Rosalba hace rato decía, nosotros crecimos en una cultura del miedo, pero era el miedo porque crecimos en una cultura educativa en la que se castiga el error, ¿no?
1: Así
2: es. O sea, te equivocas, tienes 5, tienes 4, tienes 3. Y por ahí hay un documental muy bueno que se llama La Educación Prohibida, búsquenlo si quieren, y ahí hacen referencia a un concepto, no sé si la cita sea real o no, pero dicen que alguna vez a Tomás Alva Edison le preguntaban, un periodista le decía, ¿qué se siente haber fracasado 1000 veces para desarrollar la bombilla eléctrica, ¿no? Y dice él, No fracasé 1000 veces. La bombilla eléctrica es un invento de 1000 pasos.
0: Nada más. Claro. Ahí está, ¿no? ¿Sí? Prende, o sea,
2: no funcionó a la primera, pero no quiere decir que hayan sido fracasos, ¿no? O sea, tenía que probar, ensayo, error. Y bueno, Pablo Picasso decía que todos los niños nacen artistas. El tema es seguir siendo artistas a lo largo. Y creo yo que todos nacemos científicos, ¿no?
1: Sí.
2: Porque en el ser humano es innata esta necesidad de aprender por el descubrimiento y de indagar y de curiosidad y demás, que son características básicas para un científico, ¿no? Entonces, desgraciadamente, el sistema educativo nos va poniendo muchas de esas barreras y nos va forzando a elegir una sola cosa, porque además, o sea, ¿para qué crees que pueda ser bueno? ¿Y por qué no ser bueno en muchas cosas? ¿Y por qué no hacer muchas cosas al mismo tiempo, ¿no?
1: Sí.
2: ¿Por qué tengo que elegir una y ya?
1: Sí, yo difiero un poco en cómo lo hemos planteado actualmente, porque yo creo que ya no es válida la pregunta, ¿qué te gustaría hacer? Me parece que no tendríamos que preguntar qué te gustaría hacer y tienes que decidir.
2: ¿Y cómo te ves en 10 años?
1: ¿Y cómo te ves en 10 años?
2: Pues no lo...
1: Claro, yo creo que desde allí estamos mal y deberíamos de reflexionar desde todos los ámbitos de no preguntarles, es más bien inculcarles que todos, niñas, niños, jóvenes, mujeres y hombres, podemos ser lo que queramos ser. Uh-huh. y podemos ser lo que queramos ser, y hay que prepararnos para ello, y hay que prepararnos para una vez, dos veces, tres veces. Si realmente queremos ser lo que queremos ser, pues nos va a costar, a algunos, estoy de acuerdo, les va a costar menos que a otros, porque efectivamente no todos, no sé mucho de neurociencia, pero no sé, es más fácil alguna cosa que otra, pero lo podemos hacer. Entonces, a lo mejor a alguien le toma 2, 3 veces, al otro le cuesta 10 veces más, o 20 o 30, pero al final yo creo que el punto es transmitamos que todos podemos ser lo que queramos ser. No preguntemos qué te gustaría, y tienes que tomar la decisión de, creo que desde allí hay que cambiar esos paradigmas, desde la familia, desde las instituciones académicas y en lo que nos estamos formando. Y me recordó también la película del astronauta mexicano Hernández, ¿no? ¿Cuántas veces tuvo que competir para lograr entrar a la NASA y ser astronauta? Muchas. Y tuvo que aprender de qué le fallaba, pero al final, aunque pasaron los años, cumplió todos los requisitos y no se desanimó la primera vez. Pero hubo alguien que estuvo allí, checa qué te falta, ¿no? Y entonces prepárate para ello, y prepárate, y prepárate. Creo que ese es uno de los grandes ejemplos que debíamos.
3: Y otra cosa que me venía a la cabeza ahorita con lo que decía la doctora. El peligro que puede representar también ahora, pues los famosos tests vocacionales.
0: Porque también, si
3: con unas preguntitas...
2: Sí. Yo tenía habilidad para hacer ingeniero.
3: Buenas o bobas, y me vas a decir qué puedo hacer y qué no.
1: Sí.
3: Porque lo peor es eso, hasta te dicen por aquí no.
2: Sí, por ahí no te vayas.
3: No estudies ingeniería. Porque te va mal en matemáticas.
1: No eres bueno para las matemáticas.
0: Sí. Y eso que decía maestra, también decía las palabras, el ritual de las palabras y la radio, a mí siempre me ha llamado mucho. Dijiste una palabra para educadores, para padres, para responsables de instituciones educativas. Ha cambiado el paradigma. Pero suena muy rimbombante. ¿Qué es eso del paradigma? ¿O qué fue lo que cambió el paradigma? Del modelo de una vez y para siempre al modelo flexible. Al modelo se vale equivocarse, no tienes que ser una desde niño, se vale cambiar de opinión, es normal, es una, ¿cómo le llaman? Una habilidad necesaria, reaprender y desaprender, eso es ser flexible, un cerebro plástico que se mueve. Y también con el afán de apoyar a educadores, instituciones, sobre todo padres y educandos, estudiantes que nos puedan llegar a escuchar, busca una carrera que tenga un currículum flexible, que te permita cambiar de opinión, que te permita conocer distintas posibilidades. Padre, recomiéndale a tu hijo, a tu hija, que también que sea una escuela que te enseñe el aprendizaje basado en proyectos reales. Que haya formación transversal y transdisciplinaria para que conozcas de otras disciplinas. Y sobre todo, no le tengas miedo a la inteligencia artificial, ahí va a estar. Ni modo, hay cosas que van a cambiar. Pero nosotros aquí las vamos a seguir manejando nosotros. Estamos a punto de despedirnos. Maestra Rosalba, un mensaje final, un pensamiento final.
1: Pues me gustaría invitar a todos de aquellos que depende esta parte formativa en niños, precisamente a no cuestionar. Es más bien inspiremos que todos podemos ser lo que queramos ser.
0: Justamente. Maestro Dávila, por favor.
3: Pues recordar que un profesional exitoso, pues es aquel que pudo explorar, equivocarse muchas veces, recibir retroalimentación, volver a intentar, como nos lo decía Jorge, ¿no? Entonces, si queremos apoyar a nuestros hijos, a nuestros familiares, a nuestros propios alumnos, no se trata de empujarlos hacia una carrera, sino a que puedan descubrir de qué pueden ser capaces y qué quieren lograr, que valga la pena el esfuerzo, pero que sepan que el esfuerzo es importante.
0: Claro que sí, sin duda. Jorge de la Vega.
2: Los modelos educativos tradicionales o transmisionistas que han desaparecido, que siguen ahí, aunque en discurso no, pero ahí siguen en la práctica, privilegian el que los alumnos pregunten qué quieres que haga. ¿Cómo lo tengo que hacer y cuándo lo tengo que entregar?
0: A seguir órdenes.
2: desde kinder tendríamos que desarrollar en los niños y nosotros mismos ayudarlos y en la medida de nuestras posibilidades cambiarles la dinámica a que las preguntas no sean esas, que las preguntas sean, ¿y si lo hago de otra manera? ¿Y si en lugar de irme por aquí me voy por acá? ¿Y si le pongo esto en lugar de ponerle esto otro? Y creo que ahí radicaría una parte importante del cambio. Y la otra parte, la tecnología. Creo que ningún desarrollo tecnológico de la historia de la humanidad que se haya implementado, ninguno, ha desaparecido.
0: No.
2: O se ha dejado de utilizar. Ha evolucionado, se ha modificado, se ha mejorado, pero ninguno ha llegado por moda a desaparecer y ya no volverlo a ver, ¿no? Entonces, todo lo que tenemos ahorita entre manos, todo esto no va a desaparecer por moda, no se va a ir.
3: Por aquí, por acá.
2: Y si le pongo esto en lugar de ponerle esto otro, y creo que ahí radicaría una parte importante del cambio. Y la otra parte, la tecnología. Creo que ningún desarrollo tecnológico de la historia de la humanidad que se haya implementado, ninguno, ha desaparecido.
0: No.
2: O se ha dejado de utilizar. Ha evolucionado, se ha modificado, se ha mejorado, pero ninguno ha llegado por moda a desaparecer y ya no volverlo a ver, ¿no? Entonces, todo lo que tenemos de ahorita entre manos, todo esto no va a desaparecer por moda, no se va a ir, va a seguir evolucionando, va a seguir avanzando y tenemos que estar preparados. La inteligencia artificial no le va a quitar el trabajo a nadie. No. Los que sepan usarla le van a quitar el trabajo a los que no la sepan usar.
1: Ese es el verdadero peligro.
0: Claro, que tiene que ver con ese pensamiento flexible que decías, ¿no? Y muy interesante, vaya, la tecnología no se va a ir. Los diseñadores, ahora puedes hacer un diseño de inteligencia artificial. No, hazlo a mano como antes,
2: o hazlo
0: en Photoshop.
2: Sí, no, claro. Que no,
0: y
2: no.
0: Entonces el respirador.
2: Dile a un contador que vuelva a hacer todo el balance comercial de una empresa en hoja de balance a mano y con lápiz.
0: Dice, ¿no?
2: Para que pueda borrar, pues claro que no.
0: Y bueno, pues muy interesante, gracias por haber estado con nosotros. Es bien importante poder charlar sobre esos temas. Les sugerimos, para tener completa esta conversación, pues que nos mande sus comentarios a través de nuestras plataformas, como lo son el Spotify, con el nombre del desayuno. Queremos agradecer a Alma Esparza, productora, y a Lalo Carrillo, nuestro ingeniero de operaciones el día de hoy. Muchas gracias por haberlos escuchado. Yo soy Mariana Esparza. Que tenga un buen día.
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28: Son las 9 en punto.
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32: Muy buenos días, muchas gracias por estar con nosotros en esta emisión más de Conexión Universitaria. Hoy, viernes 3 de julio del 2026, un día muy importante para la Universidad Autónoma de San Luis Potosí. Hoy miles de pues de estudiantes, de aspirantes a estar en la universidad de académicamente de ahora sí de hacer su examen profesional, perdón, el día de hoy. Estamos haciendo una cobertura especial y mi compañera Talia Corpus, bienvenida. Aquí estamos porque pues es un día especial. Ya están haciendo examen, Talia.
0: Hola, Caro Ortiz, muchísimas gracias por esta recepción. Así es, hoy tenemos una cobertura especial desde Conexión Universitaria para brindar información precisa, veraz y oportuna a la audiencia de este programa sobre el desarrollo de esta jornada de aplicación del examen de admisión de la USLP 2026 a nuestras más de 100 carreras, más de 15,000 aspirantes que deben presentarse hoy o ya están ahí en las aulas universitarias, no solo en la capital potosina o en Soledad, sino también allá en Matehuala, donde nos escuchan, en Salinas, en Río Verde, en Ciudad Valles, que además ahora incorpora a su oferta académica el Bachillerato General Universitario, y por supuesto en Tamazunchale. Así es que, Caro, tendremos este programa especial. Estamos muy emocionadas por esta oportunidad. Bueno, yo estoy en lo particular emocionada de regresar a estos micrófonos de Conexión Universitaria y pues ya listos también para compartir toda esta información que se brinde desde la voz de nuestros diferentes invitados. Platícanos quiénes nos van a acompañar esta mañana, porque estaremos dialogando con algunos de los directores de las entidades académicas de la USLP, justamente para tener este panorama muy claro y muy preciso de lo que implica esta jornada de aplicación del examen de admisión.
32: Es correcto, así es, estaremos enlazándonos vía telefónica con los diferentes directores de algunas facultades y entidades académicas. Estará con nosotros vía telefónica el doctor Ismael Herrera Benavente, director de la Facultad de Medicina, así como la doctora María Isabel Graciela Vélez Dávila, directora de la Facultad de Economía.
0: De igual forma, tendremos la oportunidad de dialogar con el doctor Emilio Jorge González Galván, director de la Facultad de Ingeniería, y con la maestra Georgina González Cázares, ella es directora de la Facultad de Derecho, abogado Ponciano Arriaga Leija.
32: Además, el doctor Jaime Sebastián Galán, director de la Facultad de Psicología, y también el maestro Óscar Fernández Pérez Tejada, director de la Unidad Académica Multidisciplinaria Región Huasteca Sur. Ellos nos estarán acompañando vía telefónica.
0: Así es, Caro, y pues recordar que en esta ocasión, en la edición 2026, a raíz de los comentarios y sugerencias que se recibieron de aspirantes de otros años, se decidió que en un solo día se llevara a cabo esta aplicación de los exámenes, que son el de conocimientos, el examen único de conocimientos, que arrancó hoy a las 8 de la mañana en la mayoría de facultades y campus, porque hubo algunas excepciones, como lo es el caso de Ciudad Valles y de Tamazunchale, y en punto de las 12 del día, no, perdóname, de la 1 de la tarde, será el caso del psicométrico, ¿verdad?
32: Psicométrico, así es, ya sabe, en un solo día, el día de hoy, se presentan estos dos exámenes, y bueno, atrás de todos estos estudiantes que ya en estos momentos están presentando su examen, pues hay grandes esfuerzos, hay historias, hay pues a lo mejor alegrías, tristezas, y todos ellos por querer estar dentro de esta casa de estudios.
0: Así es, y pues si te parece, comenzamos con esta sección del clima. Vamos rápidamente al reporte que ha preparado Alejandrina de la Mesa del Bariclima.
32: Vamos.

0: 7. Cielos medio nublados con vientos de 23 kilómetros por hora, con brisa moderada y ráfagas de 39 kilómetros por hora, con precipitaciones ligeras de 5 milímetros con 1 milímetro de acumulado. Ahora, en la zona media se encontrarán con temperaturas máximas de 26 grados centígrados y mínimas de 17. Cielo medio nublado con vientos de 14 kilómetros por hora con brisa débil y ráfagas de 32 kilómetros por hora con precipitación ligera de 5 milímetros, quedando en un 4 milímetros de acumulado. En la Huasteca Potosina se encontrarán con temperaturas máximas de 31 grados centígrados y mínimas de 22. Cielo medio nublado con vientos de 14 kilómetros por hora con brisa débil y ráfagas de 28 kilómetros por hora con precipitación ligera de 5 milímetros con 4 milímetros de acumulado. Y en la capital potosina y la región centro nos encontraremos con temperaturas máximas de 27 grados centígrados y mínimas de 15. Cielo medio nublado con vientos de 16 kilómetros por hora con brisa débil y ráfagas de 43 kilómetros por hora con precipitación ligera de 5 milímetros con 2 milímetros de acumulado. Hay que estar preparado, traer el paraguas cerca de nosotros, evitar salir para evitar los accidentes por encharcamientos viales. Y hasta aquí el pronóstico para este viernes, Caro.
1: Gracias, Alejandrina, muy muy muy detallado. Hay que seguir las recomendaciones que nos da Alejandrina desde el Bariclim. Y muchísimas gracias, Alejandrina. Nos vemos y nos escuchamos. Hasta la próxima.
0: Mucho éxito a todos los estudiantes que se encuentran haciendo el examen de admisión. Un abrazo a todos nuestros radioescuchas, a todos en cabina. Disfruten este fin de semana cerca de su familia. Nos vemos y escuchamos el próximo lunes.
1: Hasta la próxima.
2: Y a propósito, Caro, del examen único de conocimientos de ingreso a la UASLP, cabe señalar que como ya lo conversaron en estos micrófonos integrantes de la Secretaría de Servicios Escolares, como es la doctora Claudia Elena González, pues consta para la gente que tiene esa inquietud solo de conocimientos adquiridos en el nivel preparatoria. En esta ocasión se ha planteado de esta manera y bueno, esto se debe a la homogeneidad de los contenidos de bachillerato en el país, sin importar si las y los aspirantes cursaron sus estudios de educación media superior en San Luis, en otra entidad o bajo distintos enfoques. Así es que, pues que no se preocupen, es solamente lo que estuvieron viendo en lo que es el nivel de preparatoria, lo que el día de hoy se les va a preguntar. También tenemos por aquí el dato de que se trata pues de un examen que contiene alrededor de, exactamente 160 preguntas. Y para ello, pues estarán teniendo un total de 3 horas, que son de 8 de la mañana a 11, ¿verdad?
1: De 8 a 11, y va a haber ahí un espacio, un receso para que puedan tomar a algún alimento o a hidratarse para después proseguir a la 1 de la tarde con el examen psicométrico. Es importante que estén ahí alertas y que no se vayan a distribuir y que estén atentos a la hora de inicio de este examen psicométrico, que es a la 1 de la tarde.
2: Así es, y también tenemos comunicación de que ya el rector de nuestra institución, el doctor Alejandro Javier Cermeño Guerra, se encuentra realizando su tradicional recorrido de supervisión, visitando algunas de las sedes. Arrancó en la Facultad de Ciencias de la Comunicación, donde estuvo poco antes de las 8 de la mañana. Ahí lo recibió su directora, la maestra Adriana Ochoa. Enseguida se trasladó al Centro Cultural Universitario Bicentenario, ubicado en Sierra Leona número 550, que en esta ocasión es una de las sedes de aplicación del examen de la Facultad de Medicina. Hay que recordar que son 5 sedes, que es la propia entidad académica, la facultad en las inmediaciones del Parque de Morales, en zona universitaria Poniente. También está el Bicentenario, como lo mencionábamos, donde estuvo ya el rector pues verificando de qué manera se desarrolla este examen. Y además, en la misma zona de Sierra Leona, el área de posgrados, tanto de Facultad de Contaduría como de Derecho, y lo que se conoce como el CIEP en esta zona. Entonces son estos los espacios donde más de 2,000 personas, entre chicas y chicos, pues están ya preparados justamente para realizar pues esta aplicación del examen. Y nos enlazamos esta mañana, vamos con nuestra primera conversación.
1: Sí, vamos con el...
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0: 2026.
1: Y ya nos ha contestado en la línea telefónica la directora de la Facultad de Economía, que está con nosotros, a quien le agradecemos esta posibilidad de comunicación. Bienvenida, muchísimas gracias, doctora Graciela Isabel Vélez. ¿Cómo transcurre con ustedes el examen? Cuéntanos.
2: Gracias, ¿qué tal? Buenos días, Talia, Carolina. Bueno, pues aquí estamos desde la Facultad de Economía. Vamos iniciando con los tiempos justamente como están establecidos. Tuvimos un flujo de estudiantes a las horas antes de las 8 de la mañana bastante fluido, bastante en orden, sin incidentes, y para que ocuparan sus espacios donde les toca aplicar su examen, y pues con todo el apoyo de aquí de la facultad, tanto de personal docente, personal administrativo y nuestros chicos estudiantes de las representaciones estudiantiles, que nos están apoyando también aquí con acomodar a los estudiantes o ayudarlos a llegar a sus espacios donde fueron asignados.
1: Y platícanos, maestra, en esta ocasión ustedes, ¿qué numeral de aspirantes tienen? Y recuérdanos, ¿qué carreras brindan?
2: Mira, en el caso de la Facultad de Economía, nuestras carreras son licenciado en Economía y licenciado en Comercio y Negocios Internacionales. Tenemos una solicitud o tenemos un total de aspirantes de 805 estudiantes entre las dos carreras. Entonces, sí somos de las facultades que, bueno, tenemos, nuestras carreras son del interés de los chicos en ambas licenciaturas. Obviamente, Comercio y Negocios Internacionales hay un poco más de demanda para la carrera, pero en Economía también estamos con un número de aspirantes bastante aceptable.
1: Muy bien, y bueno, pues recordar que se ha advertido que los jóvenes aspirantes pueden quedarse, ¿verdad?, en las inmediaciones de esta facultad para lo que es la aplicación de la siguiente prueba del psicométrico, maestra.
2: Sí, así es. Está previsto que entre los dos exámenes tienen un tiempo ahí, justamente por si traen su lonche o quieren consumir algún, por ejemplo, aquí de la cafetería también ya ofrecen refrigerios que puedan ellos tomar de manera, obviamente, una dieta bastante no pesada.
1: Uh-huh, sí.
2: Para que puedan en los espacios de la facultad consumir sus alimentos, estar sentados, incluso también les sirve un poquito de break para despresurizar un poquito la tensión.
1: El estrés, ¿verdad?
2: Exactamente.
1: Perfecto. Y
2: está previsto, ¿eh?
3: Uh-huh. Muy bien. Platíquenos un poco cómo vio la entrada de los alumnos anímicamente. Digo, los nervios finalmente es una parte ahí esencial que pues no los dejan, pero ¿cómo los vio, doctora?
2: Sí, claro, sí, efectivamente yo creo que los nervios y un poquito esa sensación a lo desconocido, pues obviamente yo creo que atravesó a todos los estudiantes, sí. ¿No? Es decir, todos viviendo esa experiencia. Pero en general yo podría decir que vi caras, pues obviamente con la expectativa de que estaban llegando a la universidad,
3: sí,
2: sí a lo mejor un poco de desconocer las instalaciones o vamos a decir de llegar a un lugar pues no conocido por ellos hasta ahora, ¿verdad?
1: Uh-huh, sí.
2: Pero finalmente pues bastante entusiasmados, pero como con reservas, ¿no? Pero con esa expectativa.
1: Sí.
2: Que finalmente no vi caras de miedo, uh-huh, no vi caras, uh-huh, de preocupación ni nada de ese tipo, pero obviamente lo natural de gente que pues a lo mejor sí le costó un poquito más de trabajo pues esta experiencia, pero yo creo que la presencia también de nuestros estudiantes que estuvieron ahí apoyándolos a llegar a sus salones,
1: sí,
2: también eso les daba quizá un rostro, vamos a decir, un poquito cercano a la edad que ellos están atravesando.
1: Muy bien, y en el caso de los padres de familia, ¿qué pasa con ellos? Se les ha pedido, pues digo, no se pueden quedar afuera todo este tiempo, ¿verdad? Son bastantes horas. Sí. ¿Ellos ya se habrán retirado, doctora Marisabel Graciela, después de haber entregado a las criaturas ahí en la puerta?
2: Sí, tenemos de todos los casos, efectivamente, sí, claro. Desde los papás que no se han separado ni un minuto, pero obviamente pues están en los alrededores de la facultad.
1: Sí.
2: Por ejemplo, yo aquí nosotros en la facultad de enfrente tenemos el Parque de Morales, entonces bueno, finalmente ahí el espacio de la banqueta del Parque de Morales, por ahí hay algunos, en los carros hay otros que sí los vinieron a dejar y pues ya los dejaron en la puerta, pero en general los padres de familia pues sí, entendible con la preocupación de dejarlos, sí, de uh-huh, tener la certeza de que estaban entrando, de que estaban bien, la preocupación natural de todo padre de familia, madre de familia, pero también bastante accesible la gente de entender que ellos no pueden estar dentro de las instalaciones, claro, pero sí pueden permanecer alrededor y estar al pendiente de sus hijos.
1: Perfecto, pues doctora Marisabel Graciela Vélez Ávila, directora de la Facultad de Economía, muchísimas gracias por regalarnos estos minutos para Conexión Universitaria y que termine sin incidentes esta jornada, y ya la próxima semana sabremos quiénes formarán parte de esta nueva generación UASLP. Muchas gracias.
2: Así es, gracias a ustedes, bonito día.
3: Hasta luego. Ahora ya pues siguen el examen, y ahora ya tenemos con nosotros en la línea al doctor Ismael Herrera Benavente, director de la Facultad de Medicina, para que también nos platique estas primeras impresiones de llegada de los alumnos, que finalmente la Facultad de Medicina recibe muchísimos alumnados.
1: Así es, Caro, ya estamos listos para continuar con estas charlas con nuestros directores de la USLP. Como bien lo refieres, es el turno del doctor Ismael Herrera Benavente, ya está con nosotros, vamos a comenzar.
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1: Gracias, doctor, por regalarnos estos minutos en medio del transcurso de la aplicación de este examen de admisión UASLP 2026. Soy Talia Corpus en compañía de mi compañera Carolina Ortiz. ¿Cómo estás? Bienvenido, muy buenos días. ¿Cómo va todo con ustedes? Cuéntanos, por favor.
4: Muy buenos días, Talia, Carolina y a todos sus radioescuchas. Pues es una jornada de mucho compromiso, sí, de responder a la sociedad. Creo que hemos llevado muy bien el examen en lo que corresponde a la Escuela de Medicina. Tenemos actualmente 4 sedes, sí, y creo que no ha habido ningún incidente. Hemos tenido ahí 2 necesidades de apoyo para aspirantes con discapacidad que se han apoyado de la manera habitual.
1: Sí.
4: Tenemos un PREP de 2,639 alumnos que como aspirantes. Ahorita vamos a contar realmente salón por salón que se hayan presentado todos.
1: Claro, sí, porque bueno, luego sucede que algunos, por ejemplo, cuando vienen de fuera, que no alcanzan a llegar de manera correcta, ¿no?, a la aplicación del examen. Te preguntaría, doctor, en este tenor, si ahorita te llega un aspirante, ¿entra o ya no entra al examen?
4: No, o sea, entra.
1: Ajá.
4: Sí, o sea,
1: pero tiene menos tiempo, ¿no?
4: Sí, tienen menos tiempo, indiscutiblemente, ¿no? Porque tenemos que prepararnos para el segundo examen, que entran de 1 a 2 de la tarde y son las mismas aulas, lo mismo todo, ¿no? Entonces,
1: se recorta su tiempo.
4: Afortunadamente no hemos tenido retrasos y espero que no los tengamos para no tener que solventar esta situación.
1: De hecho, ustedes fueron de las primeras facultades en recomendar el arribo a partir de las 6:30 horas, ¿no?, del día de hoy, viernes.
4: A las 6:30 de la mañana empezamos a permitir la entrada de los alumnos. Se llevó con una manera muy tranquila, en una manera muy ordenada. Entraron inmediatamente a sus salones y ya esperaron a las 8 iniciar el examen, previo la entrega del examen, la hoja de respuestas. Creo que todo se llevó, yo te podría decir que hasta esos momentos, a la perfección.
1: Y recuérdenos, sabemos que el puntero en demanda es la carrera de médico cirujano, pero ¿qué otras ofrece esta facultad?
4: Perdón, ¿a qué otras?
1: Carreras.
4: La licenciatura de fisioterapia y la licenciatura de ciencias ambientales y salud. La licenciatura de ciencias ambientales y salud tiene 15 años de iniciada, y nosotros la más nueva es la licenciatura de fisioterapia, que ya egresó la primera generación, ¿verdad?
1: Así es, y pues es una de nuestras entidades académicas, como otras, como ingeniería, como la propia economía, que siempre destaca, ¿verdad?, por sus buenos resultados, por esa calidad en la formación de las y los futuros médicos, además de estas otras profesiones que refieres, doctor, y me imagino pues que eso llena de orgullo a toda la comunidad.
4: Sí, o sea, yo creo que nos respaldan 150 años. El próximo año pues ya cumplimos 250 años, y creo que todos nuestros antecesores nos han dejado muy buenos caminos para poder seguir manteniendo el prestigio de la Facultad de Medicina.
1: Me gustaría preguntarte algo que puede resultar un poco incómodo, pero luego lo leemos mucho en comentarios, en redes sociales, inclusive de gente que no está empapada con lo que pasa en la USLP, que ahí solo se entra con palanca, ¿no? Sí. Es el típico que escuchas,
3: sí.
1: Pero sabemos que ustedes pues cumplen con toda la normatividad que exige un proceso tan exigente como es este de admisión USLP. Platícanos de manera breve.
4: No, o sea, se los digo, y me han venido en en estas dos últimas semanas muchos papás han venido a platicar conmigo que qué manera hay para entrar. Le digo, en primer lugar, ahorita en estos momentos ya hay una comisión institucional. Ajá. Nosotros trabajamos lo operativo, la aplicación del examen. Entregamos los exámenes al edificio central, ahí se hacen todo la entrega, los que nos el número de exámenes que nos entregaron, los mismos números de exámenes que tenemos que entregar, ellos califican, entonces de ahí sale. Nosotros no tenemos acceso en ningún momento a la calificación del examen, al manejo de la calificación del examen. Creo que para mí es, y quiero felicitar a toda la comisión de admisión institucional, el gran esfuerzo y el gran ejemplo que nos están dando, y que la sociedad tenga seguridad y que aquí no se entra, y en ninguna, no solamente en la Facultad de Medicina, en ninguna facultad o entidad académica de la universidad entran por palancas, uh-huh, por dinero, ni por nada.
1: Ni por favores políticos, ni nada de eso, nada, que solemos escuchar, ¿no? Empujones, palancas, dinero, no hay esa forma de entrar. La única manera, pues, es el conocimiento, es lo que las y los jóvenes sustentantes de estos exámenes, los aspirantes, demuestren a través de responder estas pruebas, que además sabemos hoy, pues, son calificadas de maneras más sofisticadas. No es un humano, sí se supervisa, pero no es una persona quien está diciendo, ay, esta sí está bien y esta no. Ahora, todo está ya más mecanizado, ¿verdad?
4: Exactamente, todo como tú bien lo dices, todo se dirige a través de todo, de un mecanismo bien establecido, con mucha experiencia, con mucho profesionalismo. Se está llevando ya en segunda ocasión el examen único universitario de conocimientos.
1: Perfecto, pues doctor Ismael Herrera Benavente, director de la Facultad de Medicina, pues felicidades a ti y a todo tu equipo, porque hoy sabemos que son muchísimas personas las que están detrás de la aplicación de este examen de admisión USLP 2026. Esperemos que termine todo de la mejor manera, y pues sí, vamos a seguir con los nervios y el estrés en el caso de los aspirantes o sus familias, porque será hasta el próximo sábado cuando se divulguen finalmente los resultados de las y los integrantes de nuestra próxima generación de profesionistas USLP.
4: Exactamente, Talia. No, muchísimas gracias por darnos este espacio. Creo que es importante estar en contacto con la propia comunidad universitaria y además con la sociedad, que a ellos también nos debemos como universidad.
1: Perfecto, muchísimas gracias y estamos en comunicación, doctor.
4: Ana, con mucho gusto. Saludos para ti y para Carolina.
3: Gracias, doctor. Igualmente. Hasta luego.
1: Bueno, pues ahí algunas impresiones de nuestros directivos respecto a lo que es el desarrollo de este examen de admisión UASLP 2026. También debemos decir, en el caso de el resto de los campus del interior del estado, pues se reporta el arranque de este examen único de conocimientos sin incidentes. Por fortuna, todo transcurre de manera ordenada. Y vamos con otra conversación más.
3: Sí, vamos con el doctor.
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3: Doctor Emilio, muy buenos días. ¿Qué tal? ¿Cómo está el doctor Emilio Jorge González Galván, director de la Facultad de Ingeniería, para que nos platique cómo ha transcurrido este examen, que ya cientos de estudiantes ya están haciendo su examen en estos momentos?
5: Así es, le gusto en recibirlos, por lo menos de esta forma remota, aquí a un muy tranquila desarrollo de este examen de admisión aquí en la Facultad de Ingeniería.
1: Platicábamos fuera del aire, doctor, que a diferencia de otros años, yo creo que el tema de que las y los jóvenes, no, pequeños del sistema educativo básico hayan terminado antes las vacaciones nos benefició, por ejemplo, en el aspecto del tráfico, ¿no? Que después era cuando la gente se daba cuenta que algo estaba pasando en zona universitaria poniente, porque con la cantidad de facultades y de aspirantes que deben presentarse en jornadas como la de hoy, pues se volvía un poco más complicado llegar, pero hoy todo transcurrió de manera muy fluida, ¿verdad?
5: Muy fluida, afortunadamente, y nos dimos cuenta de que los alumnos atendieron a esta indicación de llegar a tiempo al examen de admisión. Nos dimos cuenta de que en verdad desde muy temprano en la mañana estuvieron ellos ya haciendo fila, uh-huh, en los accesos que teníamos aquí disponibles en la facultad, y diría yo que muy pocos alumnos, los cuento con los dedos, los, sí, que llegaron a la hora límite,
1: rayando.
5: La verdad es que muy bien con mucha responsabilidad, hay que decirlo, llegaron a tiempo y los recibimos también aquí, con los profesores también todos llegaron disponibles y a tiempo y están ya, iniciaron a las 8 en punto el desarrollo de su examen de admisión.
1: Cuéntanos, doctor, ¿cómo se preparan ustedes como facultad para este proceso? Uno se imaginaría que lo hacen quizá a partir de este 2026, pero sabemos que hay muchos meses de trabajo, ¿no? De trabajo arduo, de dedicación y de horas enfocadas en que esta jornada pues sea exitosa y que se lleve a cabo de la mejor manera posible.
5: Es correcto, la verdad es que involucra muchos aspectos el poder desarrollar un examen de admisión exitoso. Diría yo que desde la promoción de las carreras, la organización de todo este número de aplicadores que estamos requiriendo que atiendan, afortunadamente nos apoya el Departamento Físico-Matemáticas junto con profesores de la Facultad de Ingeniería para atender precisamente esta circunstancia de que el día de hoy se presentan el examen de conocimientos y el examen psicométrico. Comentarte, tenemos 1820 aspirantes y tuvimos una gran afluencia. Uh-huh. El 92% de ellos se presentaron al examen aquí de admisión, lo cual representa un muy buen porcentaje de los que tradicionalmente en años anteriores ascienden o no al
1: llamado.
5: Examen, uh-huh. Al llamado a que esté al examen. Entonces ha sido realmente una circunstancia muy fortuita que se está atendiendo por aquí todo satisfactoriamente.
1: Y como lo mencionábamos con otros directores, habrá la posibilidad de que se queden en las mismas instalaciones universitarias para la aplicación de su siguiente examen psicométrico, ¿verdad?
5: Es correcto, tenemos aquí la cafetería disponible, ya abierta, para que si algún alumno requiere comprar algo por aquí, lo pueda adquirir. O si no, hay una buena oferta de lugares en los cuales pueden consumir algún refrigerio aquí en los alrededores de la zona universitaria para que estén listos y preparados para el examen psicométrico que va a ser 2 horas después de culminar el examen de conocimiento.
1: Y en cuanto a numeralia de personas involucradas en este proceso por parte de la facultad, ¿ustedes cuántos son? ¿De qué tamaño es tu equipo, doctor?
5: Claro que sí, tenemos un total de 52 salones que estamos utilizando entre el Departamento de Físico-Matemáticas y aquí salones que pertenecen a la facultad. Son aproximadamente en cada uno de tanto el equipo que atiende al examen de conocimientos como el psicométrico, promedio de más de 120 personas. Uh-huh, sí. Cada uno de estos dos aplicaciones, que realmente tengo que decirlo y agradecerles por este medio, ese compromiso y esa dedicación de estar desde muy tempranito hoy en la mañana listos para los aplicadores, para las instrucciones finales, para recibir su paquete de exámenes, su paquete de hojas de respuestas. Uh-huh. Y ahorita a las 11 de la mañana tenemos convocados al segundo turno.
1: Sí.
5: Precisamente para aplicar al examen psicométrico.
1: Bueno, y para concluir con esta charla, ya tuviste esa recepción de la figura del rector, doctor Alejandro Javier Cermeño Guerra, quien lleva a cabo su recorrido. ¿Qué te compartió? ¿Cómo fue este momento, ¿no? Porque sabemos que es un poco ágil estas visitas. Uh-huh.
5: Son muy ágiles, me creas que en este momento me acaban de reportar que ya viene para ingeniería.
1: Ah, okay.
5: Así que en este momento que estoy aquí en la entrevista, estoy también en un lugar estratégico para recibirlo y dar la bienvenida aquí a la facultad.
1: Muy bien, pues doctor, muchísimas gracias por habernos contestado esta llamada en medio de una mañana agitada. Les deseamos que salga de la mejor manera todo y pues a esperar, ¿no?, los resultados que serán difundidos por la plataforma oficial de la USLP, resultados.uslp.mx. Muchísimas gracias, doctor Emilio Jorge González Galván, director de la Facultad de Ingeniería, por esta conversación.
5: Al contrario, Talia, un gusto de veras estar con ustedes esta mañana.
3: Gracias, nosotros vamos a un corte y regresamos.
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8: Son las 9 con 32 minutos.
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6: Seguimos aquí en cabina en esta cobertura especial de examen de admisión. Enseguida tendremos con nosotros a la maestra Georgina González Cázares. Ella es directora de la Facultad de Derecho, abogado Ponciano Arriaga Leija, y ya está en la línea con nosotros. Bienvenida, buenos días.
10: Hola, buenos días, Sally, ¿cómo están? Un gusto saludar a tu auditorio.
6: Te saludaba mi compañera Carolina Ortiz y acá está Talia Corpus también.
11: Aquí estamos juntas, ¿qué tal, maestra?
10: Buenos días, ¿qué tal? ¿Cómo están? Aquí lista para compartir información que ustedes requieran.
6: Bueno, pues adelante, platícanos cómo se ha desarrollado esta mañana el arranque de la aplicación de este examen único de conocimientos. Tenemos el dato de que, como en el resto de otras facultades, desde las 8 en punto comenzaron a responder ya su prueba. ¿Cómo fueron los momentos previos, maestra? ¿Ustedes a cuántos aspirantes estaban esperando y qué carreras brindan?
10: Bueno, pues el proceso la verdad es que se ha desarrollado de una manera muy ágil. La verdad es que nuestro personal académico y administrativo estuvo súper, súper tempranito aquí en la facultad. Nosotros ya sobre las 6:30 de la mañana ya estábamos listos en los salones, ya con todo el material para iniciar.
6: Sí.
10: Pues los estudiantes comenzaron a ingresar sobre las 7:10 de la mañana. Y bueno, pues esto facilita que se puedan ir dando las instrucciones, que se vayan acomodando y todo. Nosotros estamos esperando, o en lista tuvimos 820 aspirantes y ahorita estamos con el conteo. Sí hubo faltantes, pero el último conteo que tenemos actualizado son solo 7 personas que no se presentaron.
6: Un porcentaje mínimo, ¿verdad? Para esta ocasión.
10: Exacto. E incluso también un dato bien interesante es que justo de los días previos para el cierre del proceso de admisión, tuvimos un incremento de 100 personas más que no estaban contempladas, o sea que se hizo el trámite el último día.
6: Sí.
10: Y entonces por eso nuestro número ascendió.
6: Oye, qué bien, ¿no?
10: Claro, claro, siempre serán bienvenidos y para nosotros será un gusto con quienes podamos trabajar y acompañarles en este proceso de enseñanza, aprendizaje que están a punto de comenzar.
6: Claro. Y cuéntanos, en el caso del personal involucrado desde la Facultad de Derecho, abogado Ponciano Arriaga Leija, ¿cuántas personas son? ¿De qué áreas corresponden? No siempre son profesores, también sabemos que hay algunos estudiantes que ayudan, ¿no?, a que esto sea un poco más ágil. ¿Cuál es la experiencia de esta facultad, maestra? Georgina Cázares, González Cázares.
10: Sí. Pues todo nuestro personal docente, administrativo y de intendencia estamos involucrados. porque obviamente es una logística, es un proceso que está cuidado, que está muy, ¿cómo les digo? O sea, cuidado en el sentido de que cada área sabe lo que tiene que hacer para que todo funcione. Somos como una cadenita de un reloj, eslabones de esta cadena. Uh-huh. Cuando cada uno hace lo propio, pues todo se transcurre sin incidencias. En el caso, por ejemplo, del personal administrativo, pues nos apoyan en una primera instancia a hacer la entrega de los paquetes que vienen con los cuadernillos de las preguntas,
6: sí,
10: con las hojas de respuesta. Cada tenemos por cada salón o cada número de salones dos personas que entregan los paquetes. Está distribuido para que sea bastante ágil. Y luego en un segundo momento, ya cuando se hace la entrega de los paquetes, pues estamos en constante apoyo, vigilancia en todos los espacios. Uh-huh. Por si hay alguna cuestión de que alguien quiere salir al baño o si alguien de pronto se siente mal,
6: sí,
10: pues también están en el apoyo. Incluso también las representaciones estudiantiles nos apoyan en cuestión de orientación, por si de pronto alguien sale y no saben dónde están, por ejemplo, los sanitarios, o en el caso ahorita que se termine de la aplicación del examen,
6: sí,
10: pues que sepan dónde está la cafetería y todos estos espacios. Entonces, en el otro momento, ya al terminar el examen, para la entrega, es donde vuelve a poner personal administrativo para hacer esta clasificación. Y también nuestro personal de apoyo de intendencia, pues están atentos en todos los espacios. Tenemos, es un edificio que tenemos tres pisos, ocupamos otro edificio también aquí de la facultad.
6: Ah, sí.
10: Ofertamos también la carrera de la licenciatura en criminología y la licenciatura en derecho.
6: Uh-huh. Entonces, y los sustentantes de criminología se dirigen al edificio donde actualmente se imparte la carrera, me imagino, ¿verdad?
10: No, en este caso todos los aspirantes están ocupando los mismos espacios, o sea, no se hace una diferencia por carrera.
6: Por carrera, ok.
10: O sea, se hace una distribución equitativa en los salones y ocupamos 23 aulas. Uh-huh. para la aplicación del examen.
6: Perfecto. Me gustaría que nos compartieras también, maestra, qué sucede cuando el sustentante termina su examen. El docente va recopilando, ¿verdad? Va juntando todas estas pruebas. ¿Habrá quien ya haya salido de la prueba, sabes?
10: No, de hecho, algo bien importante, y gracias por la pregunta, es que conforme van terminando, van entregando, porque como mencionaba hace unos momentos, es un,
6: sí,
10: proceso que tiene un estricto control de calidad.
6: Uh-huh.
10: Se tiene que ir acomodando en orden de folio, tanto los cuadernos de preguntas como de respuestas. Entonces,
6: sí,
10: los aspirantes todos van a permanecer en el salón hasta las 11 de la mañana, cuando van a salir todos. Uh-huh. Lo que se hace es que cada uno individualmente registra los horarios en que terminó su examen.
6: Uh-huh.
10: Se entrega para irlos acomodando y ya cuando den las 11, entonces ya es que salen todos al mismo tiempo.
6: Okay, okay.
10: Nosotros, como también se va a aplicar el examen psicométrico, y es un lapso de tiempo pues cortito, es una hora y media aproximadamente, en el que tienen ellos, o sea, salen y luego hay que estar de nuevo en el salón. Les habilitamos el espacio, porque tenemos en el edificio colindante, tenemos espacios al aire libre que están ahorita, pusimos toldos por si hubiera sol o lloviera.
6: Sí.
10: Y habilitamos también la cafetería. Entonces, lo ideal es que ellos permanezcan en el espacio para que puedan estirarse, caminar, tomar alimentos, ir al baño.
6: Sí.
10: Y ingresar nuevamente. Obviamente, bueno, si alguien desea salir, lo puede hacer. No lo recomendamos, pues, porque puede, luego hay tráfico para que puedan ingresar nuevamente en el horario de la segunda aplicación de la prueba. Pero nosotros aquí internamente les habilitamos todo lo necesario para que puedan estar aquí, descansar, caminar,
6: despejarse un poco, ¿verdad? Del estrés de la mañana. Y maestra, claro, Georgina González, cuéntanos, ¿a qué hora vuelven a recibir ustedes a los aspirantes en sus salones, en sus respectivas áreas para el psicométrico?
10: A las 12:30 va a iniciar nuevamente el acceso, y la aplicación de este examen es más corto, es de una hora, y entonces está previsto de 1 a 2 de la tarde.
6: Perfecto, muy bien. Bueno, pues muchísimas gracias por regalarnos estos minutos. Felicidades por esta organización y que todo salga de la mejor manera.
10: Muchísimas gracias, y de verdad que pues para mí es un gusto siempre compartir, brindar esta información, que sepan, que tengan la seguridad que todo está muy cuidado y que afortunadamente hasta este momento no ha habido ninguna incidencia dentro de nuestro plantel.
6: Me quedé pensando, tu primer proceso como directora, ¿verdad?, de esta entidad académica. Es. Has participado con otras responsabilidades, pero primer proceso como directora de la Facultad de Derecho Abogado Ponciano Arriaga Leija, que se ubica en la zona universitaria Centro, que por fortuna pues no nos significó tanto tráfico para quienes también andamos por el área. Muchísimas gracias, maestra, un abrazo fuerte, hasta la próxima.
10: Abrazos y muchas gracias. Bonito día para todas y todos.
6: Gracias. 9 de la mañana ya con 41 minutos. Rápido que se nos ha ido este viernes, ¿no, Caro?
12: Sí, el tiempo y todo. Y los chavos pues ya van caminando, ya llevan más de una hora y media en este examen. Y yo quizá... Hay alguien que a lo mejor sí ya terminó, no puede ser.
6: Puede ser, sí, ¿no? Puede, o sea, ser, puede aunque ser. Son 160 reactivos, sí. Son, bueno, una cantidad importante. Sí, importante. Recordar que las ponderaciones dependen de las facultades, sabemos que son 7 áreas de conocimiento y, por ejemplo, Derecho, sí, va a decir, a mí me importa más que respondan quizá los temas de sociales o de español, sí, y Medicina le va a dar más valor a las áreas relacionadas con esta carrera. Y vámonos con nuestra siguiente entrevista, ya está listo.
12: Ya estamos listos.
6: El siguiente.
12: El doctor Jaime Sebastián.
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12: Como les comentaba, ya está en la línea telefónica el doctor Jaime Sebastián Galán Jiménez. Él es director de la Facultad de Psicología y en esta cobertura especial pues está con nosotros para que nos dé las primeras impresiones y cómo ha transcurrido esta jornada de examen de admisión, doctor.
13: ¿Qué tal? Muy buenos días, Talia. Buenos días a tu auditorio. Pues empezamos en tiempo y forma, tenemos la mayoría de los salones con 100% de asistencia, pasaron ya de visita a nuestras autoridades, el secretario general y su equipo a visitar que todo esté en orden, además de nuestra supervisora que ha estado al tanto de que todo se haga de manera transparente y ordenada. En general, hemos tenido muy pocas incidencias, algunas cuestiones de nervios, ansiedad, insulina, pero en general todo transcurre de manera muy ordenada.
6: En el caso de ustedes como Facultad de Psicología, ¿cuántas aulas están utilizando y de qué tamaño es el equipo que impulsa esta óptima realización del examen de admisión? Doctor, platícanos.
13: Bueno, tenemos un poco más de 20 aulas que están simultáneas con una capacidad máxima de 40 personas. Tenemos un gran equipo administrativo de más de 40 personas y docentes, alrededor de 100 docentes acudieron a acompañarnos a aplicar este examen, lo cual permite que tengamos todo el tiempo más de una persona o dos o tres personas encargadas en un aula, uh-huh, y asegurar así que cualquier imprevisto pueda ser atendido de inmediatez. Además, contamos con primeros auxilios psicológicos y el PIPS, que están al pendiente de salud psicológica o física.
6: Sí.
13: Hacemos rondines constantes y en general hemos tenido una muy buena reacción para contener o atender cualquier situación que se ha suscitado. Ya hay personas, como mencionaban, que están empezando a terminar
6: su prueba.
13: Su prueba, son las menos, pero la instrucción es tener a las y los estudiantes en el aula hasta que terminen todas sus compañeras.
6: Así es, y la prueba tiene un tiempo límite hasta las 11 de la mañana, les queda una hora 15, ¿no?, aproximadamente, para poder concluir con estas respuestas. Y doctor, me gustaría también que nos compartieras pues las carreras que ustedes están ofreciendo. Obviamente me imagino que por la antigüedad, el prestigio, pues la de mayor demanda es psicología, ¿verdad?
13: Es correcto, tenemos la mayor demanda en psicología, pero también tenemos una demanda importante en psicopedagogía. Uh-huh. Tenemos un total de 747 aspirantes en ambas carreras, cerca de 60 en psicopedagogía y el resto en psicología. Pensemos que más o menos ingresarán a psicología una de cada dos personas.
6: Sí.
13: Y bueno, pues tenemos esta carrera de psicopedagogía que habla muchísimo de la enseñanza y el aprendizaje, que es cómo transmitir, ¿no? Tanto lengua, matemáticas como ciencia, que son las tres áreas que tenemos.
6: Sí.
13: y bueno, pues hemos recibido un gran apoyo de toda la comunidad para dar la bienvenida a nuestras aspirantes.
6: Muy bien, ¿cuál es el éxito de la Facultad de Psicología? A ver, te pregunto además porque yo sé que tú eres egresado de esta entidad académica, hoy eres el responsable de su destino, de su futuro próximo. ¿Cuál es el éxito de la facultad? ¿Por qué tiene esa demanda? Además, claro, de que necesitamos más psicólogas y psicólogos, ¿no?
13: Bueno, creo que tenemos una formación muy profunda y amplia, laboral, forense, neuropsicológica y clínica, educativa también. En general, creo que una de las fortalezas innegables de nuestra entidad son sus prácticas profesionales. Tenemos 2 años de práctica profesional, uh-huh, acompañada por docentes que supervisan el desempeño de nuestros estudiantes. Y esto es un, además de nuestros 3 centros, 4 centros, perdón,
6: ¿sí?,
13: de atención.
6: Como el País de las Maravillas, ¿verdad? Menciónanos algunos.
13: El País de las Maravillas, el Centro de Neurocognición y Memoria, la Clínica Julián Carrillo,
6: sí,
13: y el Centro de Orientación Psicológica. Uh-huh. Y este acompañamiento hace que las personas tengan una preparación que no tiene comparativa, en, cuando menos a nivel regional.
6: Muy bien. Bueno, pues les deseamos que concluya con éxito esta aplicación del examen de conocimientos en un primer momento y a partir de las 12 del día ya el examen psicométrico, ¿verdad? También se les ha recomendado pues no alejarse de las instalaciones de la zona universitaria Oriente, en su caso, para que no vayan a tener problemas al regresar.
13: Correcto. Muchísimas gracias, Talia.
12: Gracias, doctor. Hasta la próxima.
6: Bueno, y estamos pues ya a punto de concluir con estas conversaciones, Caro. La verdad es que
14: importantes e interesantes.
6: Sí, y da mucho gusto saber que todo va bien dentro, sí, de nuestra aplicación del examen de conocimientos USLP 2026. Recordar que los resultados van a estar disponibles a partir del próximo sábado. Me parece que por la noche, generalmente a partir, sí, de las 8 de la noche se lleva a cabo su difusión. Y pues no es necesario más que tener listos tus datos de sesión con la sesión con la que llevaste a cabo tu registro de proceso de admisión para poder pues entrar a esta plataforma
14: y ver el resultado.
6: Y ver los resultados, ¿no?
14: Y
6: prepararse para
14: lo que sea.
6: Para pues complementar si es necesario llevar documentación,
14: sí,
6: extra,
14: claro,
6: para realizar el pago de esta anualidad.
14: Sí.
6: ¿Y te acuerdas cómo nos tocó a nosotros? Era correr atrás del voceador, présteme,
14: sí,
6: el periódico.
14: Sí, periódico, corriendo a las 6 de la mañana en un afuera de un periódico, pues esperar estas listas que estaban plasmadas ya puestas, y tú con tu número de ficha, ¿verdad?
6: Ajá, con tu número, sí.
14: Con tu número de ficha y buscándote con un miedo y un susto,
6: uh-huh,
14: con un miedo verdaderamente y un susto, y bueno, después una alegría del saber que apareces en estas listas, como muchos aspirantes van a tener esta fortuna de estar en esta casa de estudios, que bueno, van a cumplir uno de sus sueños. Y nosotros pues felices de que estén en esta casa de estudios. Ahora vamos a pasar, si te parece, Talia.
6: Todavía estamos teniendo complicaciones. Sí, sí, hay alguna complicación a la línea telefónica. Estamos esperando a nuestro último invitado. Esperemos que no tarde mucho en poder atender este llamado que le hacemos, porque tenemos planeado enlazarnos hasta lo que es nuestro campus Tamazunchale,
14: sí,
6: que debo decir, junto con nuestro campus Ciudad Valles, ellos tenían una horario de aplicación diferido por cuestiones, uh-huh, principalmente relacionadas con el clima, porque
14: es
6: sabemos
14: correcto
6: que ya inició la temporada de lluvias y allá en la Huasteca pues llueve, sí, ¿no? Y sí.
14: Y fuerte, no cosa pequeña, si llueve, llueve muy fuerte, y ya saben, bueno, pues los caminos de la Huasteca hay que tener cuidado en transitarlos. Es por eso que el examen se difirió a las 9 de la mañana. Ellos iniciaron a las 9 de la mañana, no como las otras entidades, que fue a las 8 de la mañana. Entonces,
6: sí,
14: prácticamente llevan poco tiempo contestando este examen.
6: Y en el caso de Tamazunchale, ellos citaron 8:30 horas.
14: 8:30.
6: Y Valle sí citó, uh-huh, a las 9 de la mañana. De igual, uh-huh, manera, tienen 3 horas para contestar,
14: sí,
6: el de conocimientos y 1 hora para llevar a cabo la aplicación del examen psicométrico. Y pues ya estamos listos, ¿verdad?
14: Sí.
6: Para recibir a nuestro último invitado esta mañana.
14: Claro.
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14: Ya está con nosotros el maestro Óscar Fernández Pérez Tejada. Él es director de la Unidad Académica Multidisciplinaria Región Huasteca Sur, allá en Tamazunchale. Muy buenos días, maestro. ¿Qué tal? ¿Cómo ha surgido este examen de admisión, esta jornada de examen de admisión 2026?
15: Muy buenos días, muy buenos días. Primero que nada, un saludote, un cálido abrazo desde Tamazunchale. Acá andamos chambeando como todos mis compañeros desde muy temprano, recibiendo pues a los jóvenes que están buscando un lugar aquí en el campus universitario, pues muy contentos en la universidad de este importante proceso que se está realizando el día de hoy.
6: Óscar, maestro Óscar Fernández Pérez Tejada, ustedes han tenido un crecimiento exponencial. Presúmenos un poco de qué tamaño es el campus Tamazunchale y por qué la gente solicita estar ahí estudiando ahí con ustedes.
15: Pues sí, gracias a Dios, digo, ya este es el año número 14 de la llegada de la Universidad Autónoma de San Luis Potosí a Tamazunchale. En los últimos 5 años, pues crecimos al doble. Nuestras carreras pues son carreras debidamente acreditadas, la con gran forma de poder trabajar. Hacemos pues muchas actividades, no solo escolares, sino también de forma transversal, que hacemos que el estudiante pues tome conciencia de la gran responsabilidad que implica pues ser un estudiante de nivel superior y el compromiso pues que tienes con la sociedad, y hoy pues volvemos a ver ese gusto y la preferencia que tienen los jóvenes, los papás, para que sus hijos nos los puedan confiar para prepararlos pues en la carrera.
6: Así es. Además de Tamazunchale, ¿de qué otros municipios llegan o de qué otros estados buscan estudiar dentro de esta unidad académica?
15: Pues sí. Un día, cuando yo llegaba a la dirección, hicimos un estudio de a ver qué chamba. Sabemos que pues de Tamazunchale, sabemos que de Matlapa, de San Martín, de Tampacán, que son nuestros municipios colindantes.
6: Sí.
15: Pero cuando hicimos ese estudio nos empezamos a impresionar, porque vimos que de los 20 municipios de la zona huasteca, de todos, teníamos chavos acá, chavos del estado de Hidalgo, del estado de Veracruz,
6: ¿Querétaro llegarán?
15: Altiplano potosino. Tuvimos ya un joven de Querétaro, ahorita una niña de Veracruz, está como a 7-8 horas, se vino para acá a estudiar enfermería. Wow. De Matehuala, y pues nosotros muy contentos de recibir pues estudiantes, pues esclavos,
6: claro,
15: acá en la universidad.
6: Y actualmente, ¿cuáles son las carreras más demandadas? Me vas a decir que todas, pero a lo mejor tienes unas dos o tres que son las de mayor demanda por parte de aspirantes.
15: Pues sí, definitivamente, pues la licenciatura en enfermería, con ese énfasis obstétrico que tiene nuestra carrera, pues es que la buscan bastante, porque pues recibes la enseñanza general de ser licenciado en enfermería, pero al tener el énfasis, pues eso es un plus interesante pues para los jóvenes, y pues de recibimos mucho. De hecho, de la carrera que abrimos dos grupos, contaduría pública y finanzas, pues es un caso similar.
6: Sí.
15: Por el tema de contaduría, por el tema de finanzas, psicología, que es nuestra carrera nueva, pues recibimos bastante
6: demanda.
15: Bastante demanda. Ahorita pues está nuestra cuarta generación.
6: Sí.
15: Esta va a ser la cuarta generación la que estaremos recibiendo, y pues también con gran demanda. Y pues qué decir de las ingenierías, ya te dije todo.
6: Es correcto. Y maestro, a esta hora de la mañana ya todos en su lugar, ya están respondiendo su examen, ¿verdad?
15: Todos están respondiendo su examen. Si de repente acá por el clima, por eso que comentamos de que vienen de
6: localidades lejanas,
15: de otros municipios, haciendo changuitos y rogando que no nos vaya a llover,
6: que no haya accidentes en carretera, que luego también son incidentes,
15: que luego ya ahí se presenta. Arrancamos alrededor de las 9:10 de la mañana, y pues ahorita con toda normalidad ya están arrancando, estamos dando las bienvenidas, vamos aquí, desayunan los estudiantes con nosotros.
6: Ajá.
15: Hicimos una cooperacha entre todo el personal y aquí van a desayunar todos los 300 estudiantes que que hoy están haciendo examen, aquí desayunan con nosotros, aquí con ellos convivimos, descansan media horita y arrancamos el segundo.
6: Yo creo que si alcanzamos a llegar al Zacahuil, ¿no, Caro?
14: Ándale, sí.
6: Si nos damos prisa, ahí llegamos contigo, maestro. Sí, no, no es cierto. Sí, sí. Pues un gesto de apoyo, ¿no? También para la economía de las familias. Claro. Es difícil el traslado en zona huasteca, como lo referimos, y ustedes pues se vuelven en los mejores anfitriones en este día tan importante como es el examen de admisión, pero debemos decirlo, ya quienes se quedan adentro en casa también son tratados siempre de la mejor manera posible, y lo hemos visto cuando hemos tenido oportunidad de visitar este campus Temazunchale. Su estudiantado está feliz, está contento, se va y luego voltea a verlos con nostalgia, y luego pues lleva estas siglas USLP en todos lados, ¿no? Porque sabemos que sus estudiantes que ya se formaron y ahora ya egresados, también se encuentran en diferentes partes de San Luis y de México, maestro.
15: Sí, sí, definitivamente, pues somos una gran familia, entre todos nos colaboramos, entre todos nos cuidamos, entre todos nos llevamos a todo dar, y pues les digo a los jóvenes ahorita que andábamos en los grupos dando la bienvenida, pues sí, que serán parte de esta gran familia y harán muchas cosas aquí en su vida universitaria que los hará sentirse orgullosos.
6: Muy bien, pues algo más que quieras agregar antes de despedirnos esta mañana.
15: Es nuestro infinito agradecimiento por la cobertura. Siempre hemos dicho pues que somos el campus más alejado de la universidad, pero el más cercano. Llevamos a la universidad en el corazón. Todo lo que la hacemos, se puede difundir, y para nosotros es importante pues que se sepa qué es lo que se está haciendo por acá. Y pues que estamos muy orgullosos, toda la comunidad UAMRHS, acostumbramos a nuestras nuevas siglas, de pertenecer a esta gran institución. Y pues sí llevo a lo mejor mañana un platito de Zacahuil.
14: ¡Ay, qué rico!
6: Aquí somos como 20, no es cierto.
14: mañana es sábado.
6: Por eso dice que mañana es sábado, maestro.
15: Mañana, nosotros vamos mañana.
6: Sí, a traer los paquetes, ¿no? Me van a traer los exámenes, sí, ya, a la entrega.
15: Nosotros salimos hasta el día de mañana.
6: Sí, claro.
15: Seguridad.
6: Sí.
15: Pero ya nos vemos.
6: Sí, muy bien. ¿Y el clima cómo les fue rápidamente? ¿Llovió esta mañana por allá o está tranquilo?
15: No, gracias a Dios, no ahorita nada, queremos tocar tema de lluvia.
14: No invocar.
15: Está nubladito, pero así lo
6: agradable.
15: Y ahorita estamos ya preparándonos para el desayuno y estamos bien y no hay ahorita afortunadamente señales de que nos pueda llover.
6: Perfecto, pues maestro, muchísimas gracias también por habernos contestado esta llamada en medio de un día que es relevante para la institución, porque hay que recordar que de manera presencial para nuestras carreras presenciales solamente hoy se lleva a cabo la aplicación de esta prueba del examen único de conocimientos y el examen psicométrico, y que además es requisito presentar el primero para poder estar en el psicométrico. Así es que maestro Oscar Fernández Pérez Tejada, director de nuestro hermosísimo campus Temazunchale, saludos hasta la Huasteca Sur y hasta la próxima. Un gusto poder conversar contigo esta mañana. Me despido, soy Talia Corpus
14: y Carolina Ortiz. Gracias, maestro.
6: Ya lo perdimos, ¿verdad? Se nos fue el Zacahuil, yo creo.
14: Se nos fue. Pero bueno, pues nosotros terminamos así con estos seis directores que pudimos enlazarnos y que nos dieron sus impresiones. Y al parecer todo, ahora sí camina.
6: De la mejor manera.
14: Sí.
6: Así es, no queda más que llamar a la calma a las y los aspirantes, a sus familias. Ya lo hemos dicho, no hay palancas, solamente el conocimiento de ellos es lo que garantiza que puedan pertenecer a la poderosísima USLP. Y pues de esta manera llegamos al final de la transmisión, porque son ya las 9:59. Nos despedimos. Muchísimas gracias, Caro, por permitirme compartir contigo estos micrófonos.
14: Gracias.
6: Y pues gracias a la audiencia que esta mañana nos acompañó. Hasta la próxima.
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1: Son las 10 con 3 minutos.
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2: Son las 11 con 3 minutos.
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1: 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Cuando pensamos en tecnología dentro del fútbol, imaginamos cámaras, pantallas gigantes, repeticiones instantáneas o decisiones arbitrales que se resuelven en cuestión de segundos. Pero existe otra tecnología mucho menos visible y probablemente mucho más importante. La que ayuda a cuidar la salud, la que permite prevenir lesiones, la que detecta riesgos antes de que aparezcan los síntomas, la que ayuda a proteger la vida. Hoy, buena parte de la innovación científica aplicada al fútbol ya no está orientada únicamente al rendimiento o al espectáculo. Está diseñada para comprender mejor cómo funciona el cuerpo humano y cómo mantenerlo saludable durante más tiempo. El fútbol se ha convertido en un extraordinario laboratorio de salud aplicada. Muchas de las tecnologías que hoy se utilizan para proteger a los futbolistas profesionales terminan llegando años después a hospitales, clínicas de rehabilitación, programas de prevención cardiovascular y estrategias de salud pública. Lo que comienza en una cancha puede terminar beneficiando a millones de personas. Y eso también forma parte del juego invisible. Cuando la tecnología aprende a escuchar al cuerpo. Hace apenas unos años, la idea parecía salida de una película de ciencia ficción. Un sistema capaz de advertir una lesión antes de que aparezca. Hoy, esa posibilidad ya forma parte de la medicina deportiva moderna. La inteligencia artificial ha comenzado a transformar la forma en que entendemos la prevención. En lugar de esperar a que aparezca una molestia o una lesión, los sistemas actuales pueden analizar enormes cantidades de información para identificar señales tempranas de riesgo. Frecuencia cardíaca, carga de entrenamiento, patrones de movimiento, calidad del sueño, recuperación muscular, fatiga acumulada, historial de lesiones, toda esa información puede integrarse y analizarse simultáneamente. Con esos datos, los algoritmos buscan patrones que muchas veces serían imposibles de detectar para el ojo humano. Cuando ciertas variables comienzan a combinarse de manera preocupante, el sistema genera una alerta. Es como si se encendiera un semáforo biológico. Todavía no existe una lesión, pero el cuerpo comienza a mostrar señales de que algo podría no estar funcionando adecuadamente. Muchos clubes profesionales utilizan actualmente herramientas de análisis predictivo para tomar decisiones sobre cargas de entrenamiento y recuperación. Si un jugador muestra indicadores asociados con un mayor riesgo de lesión muscular, los entrenadores pueden modificar ejercicios, ajustar intensidades o aumentar los periodos de descanso. El objetivo es sencillo, prevenir antes que reparar. Aunque la inteligencia artificial suele asociarse con computadoras y algoritmos complejos, en realidad su propósito final es proteger la salud. La medicina deportiva moderna ha descubierto algo importante. Los deportistas no son solamente músculos, huesos o articulaciones, también son personas, y las personas viven contextos distintos. Un ejemplo es Mohamed Salah, el delantero egipcio, una de las grandes figuras del fútbol mundial. Ha enfrentado durante distintos momentos de su carrera una situación fisiológicamente muy particular. Debido a su fe musulmana, durante el mes de Ramadán realiza ayuno desde el amanecer hasta el atardecer. Eso implica abstenerse de alimentos y líquidos durante varias horas. Para cualquier persona puede representar un desafío importante. Para un atleta de élite, la situación adquiere una dimensión todavía mayor. El fútbol profesional exige energía constante, hidratación adecuada y una recuperación muy precisa. Sin embargo, Salah ha competido al máximo nivel durante periodos de ayuno, incluyendo encuentros de enorme exigencia internacional. Uno de ellos ocurrió durante la final de la UEFA Champions League en 2018 entre Liverpool y Real Madrid. Aquella noche, en Kiev, millones de personas observaban el partido más importante de la temporada europea. Salah llegaba como una de las grandes figuras del torneo. Sin embargo, El encuentro terminó de forma prematura para él tras sufrir una lesión en el hombro después de una disputa con Sergio Ramos. Más allá del resultado o de la lesión, ese caso permite comprender que nada de lo realizado con la preparación física de un futbolista de élite se deja al azar. Detrás existe un enorme trabajo científico. Equipos médicos, especialistas en nutrición, preparadores físicos y analistas trabajan para adaptar las estrategias de salud a las necesidades particulares de cada jugador. ¿Cuándo debe alimentarse? ¿Cómo optimizar la hidratación? ¿Qué tipo de nutrientes son más adecuados? ¿Cómo ajustar la recuperación? ¿Cómo redistribuir la carga física? ¿Cómo identificar señales tempranas de fatiga? La tecnología ayuda a responder esas preguntas, pero también ayuda a respetar algo fundamental: la individualidad. La medicina moderna entiende que cuidar la salud no significa tratar a todas las personas de la misma manera. Significa comprender sus características, sus necesidades, sus creencias y sus circunstancias particulares. La tecnología no sustituye la dimensión humana, la acompaña, la entiende, la fortalece. Esta misma filosofía comienza a utilizarse cada vez más fuera del deporte. Sistemas de análisis predictivo ayudan hoy a monitorear pacientes en rehabilitación, personas con riesgo cardiovascular o adultos mayores que necesitan seguimiento continuo. La misma lógica que busca prevenir una lesión muscular en un futbolista puede ayudar a detectar problemas antes de que aparezcan en muchos otros contextos de salud. El futuro de la medicina probablemente no consistirá únicamente en tratar enfermedades, consistirá en anticiparlas. Y en ese camino, el fútbol se ha convertido en un gran laboratorio donde ciencia, tecnología y salud trabajan juntas para aprender a escuchar mejor al cuerpo humano. Muchas veces la prevención comienza cuando alguien logra interpretar las señales que el organismo lleva tiempo intentando comunicar. En ese diálogo silencioso, entre datos, medicina y personas, también se juega otro partido: el juego invisible. 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

0: Son las 12 con 7 minutos.
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7: Es la una en punto.
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13:06, 1:06. Cálidas, no. Veraniegas, únicamente veraniegas, antiguas y sonoras tardes, estimado radio escuchas. Bienvenidos a este su espacio radiofónico de la amplitud modulada de Radio Universidad, titulado Dodeca Cordón en este viernes. Fíjense, ya es viernes y ya es 3 de julio de 2026. Han transcurrido ya 3 días de este séptimo mes de 2026, lo que nos anuncia prácticamente ya las fiestas de septiembre, y nos anuncia prácticamente ya el olor a tamales de noviembre y pues de posada de Navidad. Ya huele julio, aunque a algunos nos huele a calor, pero no es cierto, huele a fiestas que vienen ya corriendo para la tradición mexicana. Soy Luis Fernando Padrón Briones, voy a ser su compañero, no, hoy soy su anfitrión, porque hoy es viernes de invitado, viernes de podcast, viernes de quedarnos guardados en la nube tecnológica, lo cual obviamente me emociona enormemente. Y los invitamos a seguirnos a través de las redes sociales en www.facebook.com/dodecacordonslp, dodeca con K, CH, dodeca chordon, SLP con mayúsculas, Instagram, ahí somos dodeca chordon, en la X somos @ dodeca chordon, y nos quedamos, ya saben, que en iHeartRadio, esta plataforma, y eArt Radio, ahí estamos para que nos sintonicen. Y ya hay teléfono en la cabina también, 444-826-1348, 826-1348. Queremos escucharlos, queremos que nos digan, pues todo, ustedes díganos todo lo que quieran, para nosotros es muy, muy importante. Y bueno, hoy está conmigo, como casi todos los días, mi compañera de fórmula, Anabelita, que ya está aquí, muy lista, muy puesta, muy dispuesta para compartirnos gran música. En el control técnico está la licenciada Zavala, y estamos enlazados con Matehuala vía XHUASMFM 91.9, nuestra estación allá en Matehuala. Y bueno, hoy tenemos una presencia brillantísima, destacadísima, una presencia muy importante en el mundo de la música históricamente informada. Él pertenece a lo que luego suelo llamarles la tercera generación de músicos históricamente informados. Él desciende directamente de los grandes experimentadores en instrumentos antiguos. A ella le tocó trabajar desde primera mano con estos instrumentos, lo que pues obviamente le da una pues visión mucho más global, mucho más amplia, más sustentada técnicamente de lo que tuvieron las dos generaciones previas. Pero insisto, al haber trabajado con estos maestros primarios que ahorita les voy a ir diciendo, pues le da

estar investigando más información sobre el maestro, hay una fecha ahora que ha aparecido últimamente, que no la teníamos hace unos tiempos, por eso pues yo se las tengo que compartir, porque estará, si ustedes buscan información del maestro y la encontrarán en el servidor, les va a decir que nació el 28 de enero de 1950. Este dato no está en otras partes, o sea, yo no lo puedo comprobar, por eso lo invitamos el día de hoy. Ya saben que luego nuestros invitados de viernes son de los que no tenemos día y mes de nacimiento, por eso yo había programado aquí desde hace mucho tiempo, pero ahora les digo, siempre suelo ingresar a los servidores públicos de información para ver alguna novedad y aparece esta fecha que, insisto, no la puedo yo comprobar. Vamos a intentar hacerlo para pues saber si sí o si no. Yo siempre tenía la idea de que Kiss nunca había querido decir su día de nacimiento, sí su año, que es muy sabido desde hace muchos años, 1950, por lo que él tiene 76 años. Vamos, haya nacido en el día que haya nacido, tiene ya 76 años, y de ellos más de 60 dedicados a la difusión de la música. Si ustedes luego quieren buscar más información o música del maestro, tienen que poner K-E-E-S, que es Boeke, así se escribe su nombre, que es Boeke, Kees Beck. Les decía, bueno, él nació en Ámsterdam, de una familia con muy larga tradición de música, sin ser músicos profesionales, y finalmente él es el primero que se dedica por completo al estudio de la música. Ingresó al Real Conservatorio de La Haya para estudiar flauta dulce con Franz Brueghel, les decía que había estado con los grandes, y violonchelo con Anner Bylsma. Se va a graduar con honores en ambos instrumentos ahí en el Conservatorio de La Haya, y muy pronto va a fundar el conjunto Cuadro Oteter, que es esto que acabamos de escuchar, es precisamente un disco con esta agrupación. Este cuadro o cuatro Oteter hace alusión a este coleccionista, compositor y la figura más importante en el estudio de la flauta de pico, que es Jean-Martin Oteter, que va a dejar para los músicos de flauta uno de los conjuntos más impresionantes de música renacentistas barrocas, con los cuales ahora se puede hacer un estudio secuenciado de cómo se manejaba este instrumento en esta época, donde fue muy muy muy famoso. La flauta de pico es un instrumento que podemos decir triunfa en el Renacimiento. Ahí vamos a tener la creación de los consorts en Inglaterra, por supuesto, y la amplia difusión del instrumento como un solista óptimo a nivel del violín un poco después, y vamos a tener mucha música para conjuntos de flautas, y es precisamente al repertorio al que el maestro se dio énfasis en estudiar. Por eso quise que escucháramos esta primera pues visión de su trabajo, en el que obviamente solo podemos disfrutar de su intervención como segunda flauta. Lo que escuchamos fue la suite para dos flautas número 1 en si menor opus 4 de Jean-Martin Oteter, y escuchamos el número 7 de esa obra, La Pasacalle, y les digo, es con esta agrupación que grabaron este disco hace muchos años. Y el disco, si lo quieren escucharlo, fue un LP, ahora está reeditado por el sello Warner, y dice Oteter de la Vigne, Philidor Boismortia, French Baroque Music for Flute, y está por supuesto su maestro Franz Brueghel, Kees Beck, Walter von Hoog, Anner Bylsma y Gustav Leonhardt. En ese momento Kees era el niñito, vamos a decirlo, de esta agrupación. Todos los demás maestros, con excepción del maestro Walter, están ya en otro plano dimensional, seguramente haciendo música etérea y universal, pero aquí aún podemos homenajearlo. Durante muchos años fue miembro también de un conjunto de música instrumental medieval y renacentista, conocido como Syntagma Musicum, y fue cofundador del Sucrim en el año 1972, también del Little Concert Amsterdam en el 78 y del ensamble Mala Púnica en 1989.

2001 formó un conjunto medieval muy importante, Tetractis, con el cual hizo una serie de recuperaciones maravillosas a la música medieval, que sabíamos poco de la música instrumental e instrumental vocal de esta época, y pues el maestro a través de Tetractis nos dejó algunos ejemplos espléndidos de cómo se trabajaba la música en ese momento. También en 1970 él comenzó a ser docente, a impartir clases ahí en su alma mater, en el Real Conservatorio de La Haya, y en el 75 formó parte de la plantilla del Conservatorio Isbeeling en Ámsterdam, y a partir de 1990 es maestro de flauta dulce y música antigua en la Universidad de Música y Teatro de Zúrich. De 2006 a 2014 fue profesor de música medieval y renacentista en el Instituto de Música Antigua de Trossingen en Alemania. Hablar de Kiss obviamente es hablar de educación, es hablar de un educador, un formador muy constante, pero también un hombre gustoso y curioso por diferentes géneros de músicas antiguas, desde medieval, renacentista, barroca, pero también la música contemporánea también ha contribuido de manera muy importante a la factura de músicas modernas para flauta. Entonces pues estamos ante uno de los nombres referenciales de la música históricamente informada. La discografía del maestro llega a más de 70 discos solos, vamos a decirlo, y las reediciones y algunos de discos que han tomado ejemplos de su música para hacer un eje temático. Entonces tenemos pues alrededor de unas 100 grabaciones con Kiss Beck, que hoy vamos a disfrutar un poco de su música. Vamos a ir a este disco exquisito que él grabó hace muchos años, que se llama Monodia. Vamos a escuchar un tractus. Este es un anónimo religioso de entre el año 800 y 900. El tractus es Quid Habitat, que en realidad es el Salmo 90, y vamos a escuchar toda la obra corriendo porque se nos fue el tiempo en un abrir de ojos. Regresamos con una secuencia de Santo Tomás de Aquino, un anónimo alrededor del 1100, Lauda Sion, y luego les

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2: Es la 1:33.

estamos de regreso, estimado Radio Escuchas. Espero que hayan disfrutado del enorme talento y de la musicalidad tan, tan sutil del maestro Keith Beck, nuestro invitado del día de hoy, este gran músico, hay que decir, más allá de tenerlo como flautista, no quise traerlo con instrumentos de cuerda frotada porque habitualmente lo hace acompañado de otros instrumentos. No encontré un fondo en el que él esté tocando algún instrumento de cuerda frotada, porque son varios los que toca. O sea, su formación fue como violonchelista, pero también toca gamba y toca algunos otros instrumentos de cuerda frotada. Pero insisto, siempre está o acompañando alguna voz o en un ensamble, entonces realmente no podemos percibir todo el trabajo, como es el objetivo de los programas de los viernes, que es acercarnos al sonido directo de los instrumentistas, para que ustedes, si no los conocían, tengan una dimensión de su inmenso talento y más que nada del trabajo desarrollado. Porque en el caso de estos músicos, la mayoría de los grandes músicos, sí es indiscutible que hay un talento, o sea, esta pues inclinación innata a la música o al sonido o al arte, no sé, cualquiera de sus expresiones, pero que tiene que ser pulida, redondeada, completada por un estudio muy constante de no solamente de la ejecución del instrumento, que eso ya es trascendental. O sea, si un ejecutante no conoce todas las posibilidades técnicas de su instrumento, difícilmente podrá ofrecernos versiones diferentes a las obras más conocidas o enfrentarse a las desconocidas, porque no habrá una dimensión exacta de lo que está tratando de interpretar. Pensando en una música medieval o renacentista o barroca, pues sí hay que tener una información muy amplia, porque no son solo las notas. A veces lo que está escrito en un documento musical de estas temporalidades es muy pobre, porque los músicos a veces solo dejaban la melodía, un recuerdo melódico de lo que se les ocurría o que estaban buscando dejar para que sus alumnos lo estudiaran. No sabemos, o sea, toda esta música especulamos mucho porque un compositor la guardó, ya no digamos la escribió, sino para qué la guardó, porque la mayoría eran músicos que iban desarrollando sus funciones sobre la marcha. Es decir, estaban en una clase, pues improvisaban, estaban en el oficio, improvisaban. Entonces, ¿para qué dejarlo por escrito? No nos queda todavía muy claro. O sea, no era esta trascendencia de yo soy, no sé, el compositor que ustedes quieran, antiguo, a lo mejor el mismo Monteverdi, lo voy a dejar porque soy el compositor. No, o sea, eran personas que tenían que demostrar cotidianamente su trabajo, o sea, no en una obra escrita, sino en la ejecución cotidiana que hacían en el palacio, en el templo, en la plaza donde tuvieran sus funciones. Y eso es lo que ahora los músicos tienen que recrear. Entonces, cuando tenemos artistas del calibre del maestro Keith Beck, pues son espíritus que se acercan con esa humildad al sonido, con esa simpleza entendida desde no lo quiero hacer para lucir, sino para transmitir un algo que está ahí en una música de hace 500 años o 400 años, ¿no? Y esta redondez que luego tienen estas músicas se distinguen hasta que tenemos talentos de esta naturaleza. Entonces, regresando al cómo llegan a ello, insisto, sí está este talento, pero luego está este conocimiento técnico del instrumento, que es a través de practicarlo varias horas al día, y luego nutrirlo con estudios históricos, sociológicos, etnológicos, de por qué es diferente una música milanesa escrita en 1300 a una música de Pisa, por decir dos ciudades menores en Italia, culturalmente hablando, en ese momento, ¿no? Cuyos focos eran muy seguramente Florencia, Venecia, Roma. El resto de las ciudades sí tenían cultura, pero no era una cultura internacional, por decirlo, no era más focalizada. Y eso es el trabajo de artistas como el maestro que
hoy estamos escuchando, Kiss Beck. Vamos a un ejemplo más de este disco, que creo que es el último que les vamos a compartir, porque ya el tiempo se nos está yendo. Vamos a una pieza muy alegre. En el disco sigue una secuencia muy interesante, que es un live, Der Mine Kliche Live, pero es demasiado largo y no nos alcanzaría a compartírselos. Entonces vamos a ir a un saltarello, que es una danza muy alegre, es un anónimo de alrededor de 1380, y aquí vamos a disfrutar de el trabajo exquisito del maestro. Y si nos ahorita discutimos Anabelita y yo, pero les dejo ahí anunciada una estampida, ahorita medimos los tiempos, que también es un anónimo de 1380. Y bueno, esto fue grabado en flautas medievales, en una flauta cilíndrica, en una flauta contralto, en una tenor y en una soprano. Vamos a escuchar estas piezas y regresamos corriendo, porque ya nos vamos a tener que despedir.

Pues ya saben que no nos gusta cortar las piezas, estimados radioescuchas, pero el tiempo se nos está yendo y quiero dejarles otra de las modalidades del trabajo del maestro Kisbeck, que es la dirección de coros, y vamos a escuchar una pieza, y es un Nazarene, Jesús Nazareno, de los motetes de Constanzo Festa. Este es el volumen 2 a cargo de Cántica Sinfonia, una agrupación dirigida por Giuseppe Maletto y por Kisbeck, y vamos a despedirnos con ello. Yo soy Luis Fernando Padrón Blende, les agradezco el favor de su atención. Vuelvo a agradecerle a Anabelita su compañía y apoyo, y nos escuchamos el lunes para celebrar a un grande 348 años del nacimiento de Nicola Francesco Haydn.

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0: Son las 2:02.
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8: Amor, ¿qué opinas? ¿Llevamos este yogur?
9: Nah, prefiero la versión light, por lo del gimnasio y eso.
8: ¿Y cuál es la diferencia?
10: ¿Qué hace que un producto sea light?
11: Nos lanzamos a preguntarle al maestro Héctor Reynoso, profesor de la nueva carrera de Ingeniería en Industrias Alimentarias de la Facultad de Ciencias Químicas, y esto es lo que nos contestó.
12: Tenemos dos tipos de productos, los productos convencionales y los productos light. La idea de los productos light surge alrededor de los años 60 en Estados Unidos, donde se busca como objetivo reducir algunos de los nutrimentos, entiéndase los componentes químicos de los alimentos, que están generando algunos problemas de salud. En los años 60 se identificaron a dos, las grasas y los azúcares. El objetivo era tener productos que mantuvieran la calidad sensorial, es decir, que supieran igual, pero que tuvieran esa reducción en estos componentes para afectar de manera menos severa a la salud. En México como tal, no es hasta los años 90 que se establecen los productos light ya en forma, y se define que tienen que tener una reducción de una cuarta parte. Y entonces una leche convencional puede tener, por poner un valor, un 4% de grasa. Y si yo lo reduzco al 3%, entonces ya puedo decir que es light. Generalmente se reduce un poco más, pero ese es el límite establecido. Aquí en México tenemos una particularidad. Actualmente los alimentos se rigen a través de la NOM 051. Esta nos establece algo denominado como ingredientes críticos o nutrimentos críticos, que son aquellos que tienen comprobación de afectación a la salud. Los nutrimentos críticos son cuatro: las azúcares, las grasas saturadas, el sodio y las grasas trans. Actualmente el concepto de productos light va más encaminado, o cada vez va desapareciendo un poquito el concepto de light, para tener productos que tengan etiqueta limpia o free label. ¿Qué significa esto? Que nosotros eliminamos el exceso de estos nutrimentos críticos y con ello podemos tener productos más seguros a nuestra salud, con mayor compromiso social, etc. Ahora bien, atacando esta serie de puntos, nosotros podríamos ver cuáles son los componentes que queremos eliminar. Si yo lo que quiero es eliminar, en el caso de las grasas trans, pues algunas alternativas que se están haciendo en México es tratar de utilizar ingredientes naturales que no estén ultraprocesados. Tenemos que jugar con algunos otros ingredientes. Es interesante porque el sabor al menos busca cuatro elementos: el dulzor, el sabor salado, el amargo y el ácido. El equilibrio de estos es lo que le da el sabor particular a todos los productos. Jugar con eso nos permite desarrollar nuevos alimentos o desarrollar nuevas alternativas que pueden ser seguras en la salud, pero que nos permitan mantener la calidad sensorial. Porque nadie nos va a consumir un producto si pierde esa magia o si pierde ese sabor tan agradable. Básicamente, más que la reducción, actualmente sería la sustitución de algunos de los nutrimentos críticos que pueden afectar a nuestra salud por algunos nutrimentos que mantenga la calidad sensorial y nutrimental de los productos sin comprometer la salud. Tenemos que hacernos más responsables en el consumo de nuestros productos. El ejercicio de los sellos y de esas marquitas puede ser quizás un poco disruptivo a nuestras maneras de consumir productos, pero creo que es una buena advertencia para que nosotros cuidemos más nuestra salud y encontremos mejores alternativas. Y carreras como la ingeniería en alimentos, ingeniería en industrias alimentarias, están propuestas para ofrecer mejores productos y que las personas consuman todo lo que quieran sin tener algún problema de salud eventualmente.
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4: Son las 3 y 4 minutos.
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6: Son las 3 con 57 minutos.
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4: 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Cuando pensamos en tecnología dentro del fútbol, imaginamos cámaras, pantallas gigantes, repeticiones instantáneas o decisiones arbitrales que se resuelven en cuestión de segundos. Pero existe otra tecnología mucho menos visible y probablemente mucho más importante, la que ayuda a cuidar la salud, la que permite prevenir lesiones, la que detecta riesgos antes de que aparezcan los síntomas, la que ayuda a proteger la vida. Hoy, buena parte de la innovación científica aplicada al fútbol ya no está orientada únicamente al rendimiento o al espectáculo. Está diseñada para comprender mejor cómo funciona el cuerpo humano y cómo mantenerlo saludable durante más tiempo. El fútbol se ha convertido en un extraordinario laboratorio de salud aplicada. Muchas de las tecnologías que hoy se utilizan para proteger a los futbolistas profesionales terminan llegando años después a hospitales, clínicas de rehabilitación, programas de prevención cardiovascular y estrategias de salud pública. Lo que comienza en una cancha puede terminar beneficiando a millones de personas. Y eso también forma parte del juego invisible. Cuando la tecnología aprende a escuchar al cuerpo. Hace apenas unos años, la idea parecía salida de una película de ciencia ficción. Un sistema capaz de advertir una lesión antes de que aparezca. Hoy, esa posibilidad ya forma parte de la medicina deportiva moderna. La inteligencia artificial ha comenzado a transformar la forma en que entendemos la prevención. En lugar de esperar a que aparezca una molestia o una lesión, los sistemas actuales pueden analizar enormes cantidades de información para identificar señales tempranas de riesgo. Frecuencia cardíaca, carga de entrenamiento, patrones de movimiento, calidad del sueño, recuperación muscular, fatiga acumulada, historial de lesiones, toda esa información puede integrarse y analizarse simultáneamente. Con esos datos, los algoritmos buscan patrones que muchas veces serían imposibles de detectar para el ojo humano. Cuando ciertas variables comienzan a combinarse de manera preocupante, el sistema genera una alerta. Es como si se encendiera un semáforo biológico. Todavía no existe una lesión, pero el cuerpo comienza a mostrar señales de que algo podría no estar funcionando adecuadamente. Muchos clubes profesionales utilizan actualmente herramientas de análisis predictivo para tomar decisiones sobre cargas de entrenamiento y recuperación. Si un jugador muestra indicadores asociados con un mayor riesgo de lesión muscular, los entrenadores pueden modificar ejercicios, ajustar intensidades o aumentar los periodos de descanso. El objetivo es sencillo: prevenir antes que reparar. Aunque la inteligencia artificial suele asociarse con computadoras y algoritmos complejos, en realidad su propósito final es proteger la salud. La medicina deportiva moderna ha descubierto algo importante. Los deportistas no son solamente músculos, huesos o articulaciones. También son personas, y las personas viven contextos distintos. Un ejemplo es Mohamed Salah, el delantero egipcio, una de las grandes figuras del fútbol mundial. Ha enfrentado durante distintos momentos de su carrera una situación fisiológicamente muy particular. Debido a su fe musulmana, durante el mes de Ramadán realiza ayuno desde el amanecer hasta el atardecer. Eso implica abstenerse de alimentos y líquidos durante varias horas. Para cualquier persona puede representar un desafío importante. Para un atleta de élite, la situación adquiere una dimensión todavía mayor. El fútbol profesional exige energía constante, hidratación adecuada y una recuperación muy precisa. Sin embargo, Salah ha competido al máximo nivel durante periodos de ayuno, incluyendo encuentros de enorme exigencia internacional. Uno de ellos ocurrió durante la final de la UEFA Champions League en 2018 entre Liverpool y Real Madrid. Aquella noche, en Kiev, millones de personas observaban el partido más importante de la temporada europea. Salah llegaba como una de las grandes figuras del torneo. Sin embargo, el encuentro terminó de forma prematura para él tras sufrir una lesión en el hombro después de una disputa con Sergio Ramos. Más allá del resultado o de la lesión, ese caso permite comprender que nada de lo realizado con la preparación física de un futbolista de élite se deja al azar. Detrás existe un enorme trabajo científico. Equipos médicos, especialistas en nutrición, preparadores físicos y analistas trabajan para adaptar las estrategias de salud a las necesidades particulares de cada jugador. ¿Cuándo debe alimentarse? ¿Cómo optimizar la hidratación? ¿Qué tipo de nutrientes son más adecuados? ¿Cómo ajustar la recuperación? ¿Cómo redistribuir la carga física? ¿Cómo identificar señales tempranas de fatiga? La tecnología ayuda a responder esas preguntas, pero también ayuda a respetar algo fundamental: la individualidad. La medicina moderna entiende que cuidar la salud no significa tratar a todas las personas de la misma manera. Significa comprender sus características, sus necesidades, sus creencias y sus circunstancias particulares. La tecnología no sustituye la dimensión humana, la acompaña, la entiende, la fortalece. Esta misma filosofía comienza a utilizarse cada vez más fuera del deporte. Sistemas de análisis predictivo ayudan hoy a monitorear pacientes en rehabilitación, personas con riesgo cardiovascular o adultos mayores que necesitan seguimiento continuo. La misma lógica que busca prevenir una lesión muscular en un futbolista puede ayudar a detectar problemas antes de que aparezcan en muchos otros contextos de salud. El futuro de la medicina probablemente no consistirá únicamente en tratar enfermedades, consistirá en anticiparlas. Y en ese camino, el fútbol se ha convertido en un gran laboratorio donde ciencia, tecnología y salud trabajan juntas para aprender a escuchar mejor al cuerpo humano. Muchas veces la prevención comienza cuando alguien logra interpretar las señales que el organismo lleva tiempo intentando comunicar. En ese diálogo silencioso, entre datos, medicina y personas, también se juega otro partido: el juego invisible. El Juego Invisible es una producción de Radio Universidad de la Universidad Autónoma de San Luis Potosí. 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

0: Son las 5 con 5 minutos.
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2: Buenos días, amigos. Llegamos a highlights de música clásica en esta mañana con música también de varios autores. Vamos a escuchar el concierto para piano número 1 de Tchaikovsky, el Andante Semplice, o Simplice, como me lo quiera aceptar, con la Orquesta Sinfónica de Londres, dirigida por Maxim Shostakovich y Rudolf Buchbinder al piano. Escucharemos también la sonata para piano número 8, conocida como Patética, de Ludwig van Beethoven, el Adagio Cantabile, y de este mismo autor, el gran Beethoven, Romance Opus 50, con Rudolf Buchbinder al piano y la orquesta de cámara alemana dirigida por el director Thomas Sechetmayr. Vamos a escuchar de Mozart el concierto para clarinete y orquesta del Kegel 622, que es un adagio, con Leopold Heger dirigiendo a la orquesta del Mozarteum de Salzburgo, y de Dmitri Shostakovich el concierto para piano número 2, una obra única, con la orquesta de cámara de San Paul dirigida por Hugo Wolf y Christoph von Dohnányi, interpretando el piano. Vamos a escuchar también de Johannes Brahms la sinfonía número 3, su tiempo poco alegreto, con la orquesta de Cleveland, el nocturno número 1 de Federico Chopin con Elizabeth Leonskaja al piano. También escucharemos de Anton Borjak la danza eslava opus 72 número 2 con la Orquesta Filarmónica de Nueva York, dirigida por el maestro Hugo Wolf. Quédense con nosotros, es Highlights de Música Clásica en este día.

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2: Son las 5 con 29 minutos.
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0: Llegamos al final de Highlights de Música Clásica con música de Tchaikovsky, Beethoven, de Mozart, de Johannes Brahms, de Anton Dvorak, de Schubert también escuchamos, con interpretación de varios autores, de varias orquestas, perdóneme usted, como la Orquesta Sinfónica de Londres, dirigida por Maxim Shostakovich, la Orquesta Filarmónica de Lama con Tomás Segedmayr, y también escuchamos a la Orquesta de Cámara Saint Paul, dirigida por Hugo Wolf. Gracias, amigos. Los esperamos mañana en punto de las 10.
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6: Son las 5 con 57 minutos.
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0: En la vida democrática, como en la cancha, las decisiones de quien asume el arbitraje pueden ser revisadas y, en caso necesario, modificadas. En el fútbol, el VAR es el mecanismo a través del que un cuerpo integrado por varias personas expertas en las reglas revisa decisiones difíciles y jugadas polémicas. Cuando se trata de elecciones, los medios de impugnación hacen esa función y las autoridades jurisdiccionales son el colegiado de personas expertas para revisar y, en su caso, ordenar la modificación de las determinaciones de los árbitros electorales. Quienes participan como contrincantes en los procesos electorales, partidos políticos, candidaturas independientes y personas políticas o militantes pueden accionar esos mecanismos, pero también la ciudadanía en general, a través de los juicios de protección de los derechos políticos electorales. Soy Alma Alonso Valdivia, de Sonora, soy AMCE y nosotras sabemos lo que implica ser árbitras.
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5: 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Son las 6 en punto.
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9: Ya es viernes 3 de julio. Bienvenidas y bienvenidos a una edición más de este programa Hora Extra. Soy Rodolfo Guajardo y, a nombre de mi compañera, de mi amiga, de mi compi, Talia Corpus, que en este momento se encuentra haciendo una cobertura especial del evento que tuvimos el día de hoy en la Universidad Autónoma de San Luis Potosí, relativo al examen de admisión para el ciclo 2026. Les damos la más cordial bienvenida a usted que nos está viendo en vivo a través del canal 170 de Total Play, a quienes nos estarán viendo en la repetición a la 1 de la tarde en el día posterior, a quienes nos están escuchando completamente en vivo a través de nuestras frecuencias de radio 88.5 FM, 1190 AM y 91.9 FM en Matehuala. Saludos a todas y a todos allá en el altiplano. Oiga, le comento, viernes 3 de julio, el día de hoy, pues bueno, fue una jornada maratónica para todos los que trabajamos en esta universidad, en la Universidad Autónoma de San Luis Potosí, porque desde muy temprano pues nos dimos cita quienes estuvimos trabajando en la aplicación del examen de admisión. La verdad fue una jornada bastante interesante. Déjenme le comparto algunas de las cifras que nos hacen llegar para conocimiento de todas y de todos ustedes. La aplicación del examen de admisión, pues bueno, albergó a 14.121 aspirantes, de los más de 15.000 que se registraron. La verdad es que, pues bueno, tuvimos una muy buena participación de gente que vino de otros lugares de la República Mexicana, obviamente gente de aquí de la capital, de otros municipios que aplicaron pues en los campus de Salinas, de Matehuala, de Río Verde.